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Bien, mis queridos amados hermanos y hermanas, tenga cada uno de ustedes muy buenas tardes. Es así como regreso nuevamente con ustedes para llevar a cabo otra programación más, ya que nuestra programación que llevaremos a cabo en este momento es Pitno Jones by Dios, donde escucharemos pues cantos y alabanzas en Canjoba. Y
Yo sé que hay alguno de ustedes, mis queridos hermanos, que no entiende lo que es el idioma Kangoban. Pero con solo escuchar el ritmo de la alabanza pueden también alegrar sus corazones ante la presencia del Señor. Pues en este momento vamos a iniciar con nuestro programa y también les doy la cordial pues bienvenida nuevamente a esta hora de la tarde de este día martes. Un saludo para cada uno de ustedes también, que la bendición de Dios permanezca siempre en la vida de cada uno de ustedes.

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2: Un hombre joven se le acercó y le dijo: Maestro, ¿qué es lo bueno que debo hacer para conseguir la vida eterna? Jesús contestó: ¿Por qué me preguntas sobre lo que es bueno? Uno solo es bueno, pero si quieres entrar en la vida, cumple los mandamientos. El joven dijo: ¿Cuáles? Jesús respondió: No matar, no cometer adulterio, no hurtar, no levantar falso testimonio, honrar al padre y a la madre, y amar al prójimo como a ti mismo. Mateo 19, versículo 16 al 19.
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Conviértete esta piedra en pan, si de veras eres hijo de Dios. Ahí está. Una prueba que Satanás hizo.
No solo de pan vive el hombre, sino que de la palabra de Dios. 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Así es de que aún caneti, Ojkil Canoj, Ojkanap Caneloj, Pablo, carta de Pablo a los Efesios. Ahora Tinanic, carta de Pablo a los hermanos fieles oyentes de la Radio Carisma, la voz del Espíritu Santo. Hermano Pablo sigue haciendo un siervo de Dios, hablando, creyendo, así es de que hermano, afirmando que hay un Dios vivo, eterno. 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
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En el nombre del Padre, del Hijo, del Espíritu Santo. Amén. Papá Dios Padre, Papá Dios Hijo, Papá Espíritu Santo, Santísima Trinidad, que eres un solo Dios vivo. 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Papá Hijo y Papá Espíritu Santo. Amén. Y un solo Dios verdadero. Amén. Padre, Hijo, Espíritu Santo. Amén. Bueno, mis hermanos, hermanos en Cristo, en esta hermosa noche, día martes, 8 de septiembre, hermano en Cristo, yo los invito que usted abre su Biblia. Si tiene radio, póngale volumen a tu radio, a tu estéreo. De alguna forma llegas a ver, así en página de internet o en la radio. Hermano, aquí Dios te invita en su palabra. No importa cómo estás en tu vida, tienes problema con tu esposa, tienes problema con el esposo, tienes problema con los hijos, tienes problema con los nietos, con la familia, con la vecina, los vecinos, piensas que ya no tiene arreglo, piensas que tú estás sola y solo, jóvenes, jovencitas. Así es de que yo los invito esta hermosa noche que oigamos la palabra de nuestro Papá Dios, a cuál tema Pablo nos va a hablar sobre el libro de los Efesios. Ahora ya no habla en aquel tiempo en los Efesios y ahora sigue hablando a nosotros en el tiempo de hoy, a diferentes lugares, diferentes pueblos, donde quiera que nos visualizan, fieles oyentes de la Radio Carisma. Así es de que, mi hermano, vamos a darle lectura a la palabra de Dios
en castellano. Después vamos a darle lectura a nuestra Canjobal. Dice así, mi hermano, en carta de Pablo a los Efesios, en el capítulo 6, verso 1 al 4, sobre los hijos. Hijos, obedezcan a sus padres, pues esto es un deber. Honra a tu padre y a tu madre. Es además el primer mandamiento que va acompañado de una promesa para que seas feliz y goces de larga vida en la tierra. Ustedes, padres, no sean pesado con sus hijos, sino más bien edúquelos usando las correcciones y advertencias que pueda inspirar el Señor. 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

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No hubo un padre que educó, sino que lo tiene como un salvaje. Chitono, ve chitoco, no tiene rienda, no tiene freno. 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
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familia y para las mames oxmuls cajol ahí vamos, pero mira y un chalcha mamín ya viene la tribulación. 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No es porque soy predicador, nani, que tu quinto cielo, amach. 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Ahí está, ahí vamos. 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Hay sacramentos. Hay cuatro sacramentos. Primera, bautismo. Segundo, primera comunión. Tercero, matrimonio. Cuarto, confirmación. Hay cuatro sacramentos. ¿Cuál es el bautismo? Desde el bautismo se ha renovado con el agua y del Espíritu Santo. Ahora cuando crezca, ya de 8, 9, 10, haya toque en primera comunión. Se toque al escuye, bien primera comunión, hermano. Se toque la yo. A velar, ocho a Dios, el iba más anil. 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Hay un san cuyo tu chicayulco iglesia, iglesia de la renovación católica carismática. Hay cuatro sacramentos para que uniti, cujoy baeye, sechal elok apno, respeto a papá, a mamá, respeto a los hijos de Dios, al pueblo, a los ancianos. 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
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Ahora ya estamos, la obediencia al Hijo y al Padre, entonces a tu juntilá, la lancucuyoni, hanta iglesias, yulascu comunidad, pueblos lejanos, cantones y barrios, municipios, departamento, eche ya punjane tibuchtag, anebe libro de los Efesios, capítulo 6, verso 1 al 4. 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Entonces, ahora, ¿qué vamos a hacer? 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Gloria a Dios. 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
1: Todo está permitido, pero no todo me conviene. Todo está permitido, pero no todo me hace bien. Que cada uno piense en sí, sino en los demás. Primera de Corintios 10:23.
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tengan a cada uno de ustedes una buena noche, queridos hermanos, oyentes en diferentes lugares donde está llegando la señal de Radio Carisma. Pues saludos desde la distancia. Un gusto para mí regresar nuevamente con ustedes con nuestro programa Alabanzas en Competencia. Tenemos un espacio donde voy a estar presentando las alabanzas que va a estar en competencia. Así que espero su participación en este programa. Pueden mandar mensajito de texto, mensaje de WhatsApp o a través de sus comentarios. Pueden comentar desde donde nos escucha o visualizando. Damos inicio con nuestro programa escuchando esta linda alabanza que canta Pentecostés con el tema Jerusalén.

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Queridos hermanos, es así como estamos dando inicio con nuestro programa, presentando las dos alabanzas que va a estar en competencia. Tenemos la primera alabanza que canta Pentecostés con el tema Jerusalén, y la segunda alabanza que canta La Luz de Cristo. Voy por el mundo, nos dice este tema. Así que en este momento el tiempo es para ustedes para poder comunicar, mandando sus comentarios por cuál de estas alabanzas desean de escuchar. 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

0: 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Tenemos las dos alabanzas que va a estar en competencia. Queridos hermanos, tenemos la primera alabanza que canta Nueva Visión y la segunda alabanza que canta La Nueva Vida. Estas dos alabanzas va a estar en competencia, así que pueden comunicarse, pueden mandar sus mensajitos o también comentarios. Pues aquí estoy con ustedes dando lectura de sus mensajes. Bien, tenemos saludo que nos está checando o comentario de la hermana Lucía. Muy bien, es hermanos, ojota o están junto llamada, tolanan hayok bay ayon. Carisma, buenas noches.
1: Buenas noches, hermana.
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1: Yo aún escabo y cola, arca, hermano, predicador.
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0: Y en primera. Está bien, y igual Dios, hermano, hacen igual tú.
1: Hacen.
0: 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Buenas noches, hermano Panchito. Chihuahua al Potar, Mahualashka y Inco Primera. 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Queridos hermanos, gracias por su fina sintonía. Vemos por acá que tenemos comentarios. Muchas gracias. Saludos cordiales a la hermana Lucía Nicolás, a la hermana Juana Yanira, hermana Angelina Rosaura nos está escuchando.

Desde México, saludos desde la distancia. Tenemos comentario también del hermano Panchito, nos dice: muy buenas noches, hermanita Flor Hermosa, nos dice por acá, muchas gracias. Pues voto por la primera, gracias y bendiciones. Igualmente, hermano Panchito, muchas bendiciones, Dios te bendiga. Gracias por ver la transmisión. Muy bien, hay un mensaje, Tolana al Hayok Payayón, hermana, muy buenas noches, Ainchivich Aili, Lanan Wapshalui Paiko Radio, Payulis parte al Coparías, Tilajito Walshinchua Walpotar, Inco Primera, Chihuahua Dios, hermanita Aili, Kawila Kola, hermana Yetoja Familia, Ishamama, Najapapa, Paitalishin, Tolanan Abshalui Paijetoj, Yuhual Dios a participación. 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Damos cordial saludo al hermano Rainer Frank, nos está visualizando también. Hola, saludos hermana, mi voto por la primera. Gracias por su participación y saludos cordiales para ti también. Bien, tenemos otro mensajito de texto, nos está checando en este momento de la hermana Katy. Hermana, voto por la primera, nos dice por acá. Saludo para todos los oyentes. Muchas gracias, hermana Katy. Saludos y bendiciones para ti también. Bien, queridos hermanos, veo que tenemos la primera alabanza con 8 votos, pero todavía nos está entrando otros mensajitos por acá. Muy buenas noches, hermana. Yo voto por la primera, nos dice este mensaje. Gracias a los hermanos que está también participando en este programa. Tenemos la primera alabanza con 9 votos, así es que vamos a escuchar esta alabanza que canta Nueva Visión. 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

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En Alex Roles, hermanos, nos vamos a gozar con Jesús de Nazareno. 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Queridos hermanos, ya presenté otras dos alabanzas más que va a estar en competencia. Tenemos la primera alabanza que canta Voceros de Cristo, Mi mano está lleno de su bendición. Y tenemos la segunda alabanza que canta Trascendencia, Nos vamos a gozar con Jesús de Nazareno. Vamos a gozar, cantar y alabar con nuestro Dios, agradeciendo por la vida que Él nos regala. Cada día ustedes se encuentren todo bien, de salud, con la familia, pasaron este día todo bendecido, pues hay que agradecer siempre a nuestro Dios, hay que gozar siempre delante de Él. Espero sus comentarios, mensajitos, tenemos estas dos alabanzas que está compitiendo por cuál desean de escuchar, quizás la primera o la segunda. El tiempo es para ustedes para poder comunicar mandando sus comentarios. 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

0: 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Tenemos la segunda alabanza que ganó con 6 votos, queridos hermanos. Carisma, muy buenas noches.
1: Buenas noches, hermana.
0: Buenas noches, hermanos de Tualio Cabí. Ah, está bien, hermano. Igual Majaca Wilkur.
1: Va a velar un saludo.
0: Yujo al Dios.
1: Un saludo, va a Luis.
0: Está bien.
1: Un saludo, va a Nelia.
0: Yujo al Dios, hermano.
1: Un Yetabel.
0: Ajá.
1: Yetalón.
0: Está bien.
1: Sean Botarín, segunda.
0: Ajá, está bien, hermano.
1: Así me falta.
0: Está bien, va igual, tal hay unos copit para votar. Y es un segunda.
1: Ajá.
0: Y igual, Dios hermano, hacen igual tú.
1: Hacen igual tú.
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Así es como estamos gozando y alabando a nuestro Dios Todopoderoso con estas lindas alabanzas que está presentando este programa. Queridos hermanos, gracias por estar siempre con nosotros escuchando Radio Carisma en diferentes lugares donde está llegando la señal de esta emisora. Muchas gracias a cada uno de ustedes. Vamos llegando a la recta final de nuestro programa Alabanzas en Competencia. Les dejo con otro canto de despedida y así vamos despidiendo con nuestro programa. Hay que orar siempre, queridos hermanos, antes de dormir, orar siempre a nuestro Dios, arrodillar delante de Él. A veces no logramos dormir porque nos llevamos a la cama los problemas y dificultades enfrentados durante el día. La Biblia tiene muchos salmos que contiene palabra de paz. Buscar siempre en la Biblia, leer unas citas, queridos hermanos, antes de dormir, para tranquilizar siempre con nuestro Dios, o también tener esa confianza en Dios. Él nos ayuda a dormir tranquilos, sintiéndonos protegidos. Toma unos minutos para orar antes de dormir y para llenar con la palabra de Dios. Fortalece tu confianza en el cuidado y la protección de Dios. Antes de acostar, mejor orar. Pues contar todo lo que nos pasó cada día, queridos hermanos, orar siempre a Él, pedir perdón también. Siempre somos humanos, tenemos faltas, pero hay que pedir perdón a nuestro Dios. Descansen. Que descansen, queridos hermanos, y que pasen una linda noche. Si Dios nos permite la vida, hasta el día de mañana regresaré nuevamente con ustedes. Saludos y bendiciones para todos. 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
1: El apóstol Pablo escribió estas palabras inspiradoras en su carta a los Efesios. Asimismo, el esposo debe amar a su esposa como a su propio cuerpo. El que ama a su esposa se ama a sí mismo. Este versículo contiene una profunda verdad sobre el matrimonio. Exhorta al esposo a amar y cuidar a su esposa, no como a una extraña, sino como a su propio cuerpo. Al honrarla y respetarla, el esposo honra y respeta su propio ser. El amor hacia la esposa debe ser sacrificial, buscando su bien antes que el propio. Debe ser un amor paciente, amable y compasivo, no un amor egoísta o que busca ser servido. Amar a la esposa es una forma de amor propio porque ella es parte de la vida del esposo.

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Gloria a Dios. ¿Cuándo dicen gloria a Dios, hermano? ¿Cuándo dicen aleluya? Amén. Amén.

Hay una canción de un amigo de aquí de Puerto Rico que escribió y me gusta mucho. Y ojalá que usted pueda cantarla conmigo.

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1: Amén.
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Vamos a seguir alabando, glorificando su santo nombre con otra alabanza que se titula Mira cómo vuela la paloma.

Sabemos cómo vuelan las palomas, entonces así podemos hacer. Las manos en alto, porque nuestro Señor merece la honra y la gloria en esta hora, en este momento. Démosle otra ofrenda de palma a nuestro Señor, Rey de Reyes y Señor de Señores.

Las ofrendas de palmas, hermano. Sentimos felices. ¡Una bulla! ¡Fuerte! ¡Otra bulla!

que se oiga tus aclamaciones, oh gente de Israel, regocíjate y que tu corazón esté de fiesta. No tengas ningún miedo.

0: Cuando le preguntaron que cuál era el mandamiento más importante, Jesús dijo: amarás al Señor tu Dios con todo tu corazón y con toda tu alma y con toda tu mente. Este es el primero y grande mandamiento, y el segundo es semejante a este: amarás a tu prójimo como a ti mismo. Mateo 22:37-39. Al sustituir el odio y el resentimiento con amor y amabilidad, te sentirás más cerca de Dios y verás que hay más paz en tu vida.
1: Buenos días, bienvenido. 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Salmo 138:1. 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

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Y en el otro día, no hay que copiar el mismo animal. No hay que hacer. 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Hay Yuneco, 9 de septiembre, hermanos, o al día tiempo, ¿verdad? 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Amén. 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
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Amén. Padre nuestro que estás en el cielo, santificado sea tu nombre, venga a nosotros tu reino, hágase tu voluntad en la tierra como en el cielo. Danos hoy nuestro pan de cada día, perdona nuestras ofensas, como también nosotros perdonamos a los que nos ofenden. No nos dejes caer en tentación, líbranos de todo mal. Amén. Alégrate María, llena eres de gracia, el Señor está contigo. Bendita tú entre las mujeres y bendita es el fruto de tu vientre, Jesús. Santa María, Madre de Dios, ruega por nosotros los pecadores, ahora y en la hora de nuestra muerte. Amén. Gloria al Padre, al Hijo y al Espíritu Santo. Comer en el principio, ahora y siempre, por los siglos de los siglos. Amén. En el nombre del Padre, del Hijo y del Espíritu Santo, de vida un solo Dios verdadero. Amén.

0: 5 de la mañana con 30 minutos.
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0: 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Pero dejarse guiar por el Espíritu no significa someterse a la ley. Es fácil reconocer lo que proviene de la carne: libertad sexual, magia, odios, ira, violencias, celos, furores, ambiciones, divisiones, sectarismo, borracheras, orgías. Gálatas 5, 18 al 19.
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Ya alimentar el pichán en diferentes estados, lugares, y es parte de Estados Unidos. También, en diferentes lugares, hasta que es parte de México. Eibales, que Radio Carisma, la voz del Espíritu Santo. 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
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Si no fuera por el Señor, ¿dónde estaría yo? ¿O qué haría yo? Pero gracias me has traído en este lugar. 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Gracias, hijo. Gracias, Espíritu Santo. Un solo Dios verdadero. Amén. En el nombre del Papa Dios Padre, del Hijo y del Espíritu Santo. Gracias, papá. Hermanos, mis queridos hermanos, fieles oyentes de la Radio Carisma, bendiciones para todos mis queridos hermanos que hablan castellano, donde quiera que nos están oyendo. Donde quiera que nos están escuchando en la radio, hermano, en este día, estamos en la cinturita de semana, gracias al papá que nos dio otro día de más. Queridos hermanos, donde quiera que nos estás escuchando esta voz, estas palabras, estos mensajes que vamos a escuchar, hermano en Cristo, no importa cómo esté tu vida, si tu vida está amargada, está lleno de odio, de violencias, está lleno de problemas, problemas familiares, problemas con los vecinos, odio en tu corazón, hermano, no importa. Sientes que estás solo, sientes que ya no tienes remedio, jovencita, jovencitos. Hermanos, en Cristo Jesús, yo sé que Dios está con nosotros y está con ustedes. Donde quiera que estemos, Dios está con nosotros. Dios nos está alumbrando nuestro espíritu. No lo vemos a nuestro Dios, pero lo sentimos el poder de Dios, porque tu Creador te ha dado vida y salud. No lo abandones, tu Dios, querido hermano y hermana. Donde quiera que escucha esta palabra, sigue adelante en la obra de Dios. Si todavía no has encontrado al Señor, dices, pero Él está contigo. No es que no está contigo, Él está contigo. Nomás te falta renovar, vivirlo, oírlo, escucharlo, te hace falta. Hermano y hermana, en este momento vamos a darle lectura a la palabra de Dios, donde nos habla un apóstol que es evangelista. Vamos al grano, mi hermana y hermano, escuche la voz de Dios. La lectura del Santo Evangelio según San Mateo. Gloria a ti, Señor. En el capítulo 19, versículo 3 al 9, dice así: se les acercaron unos fariseos y lo pusieron a prueba con estas preguntas. ¿Está permitido a un hombre divorciarse de su mujer por cualquier motivo? Jesús le respondió: no han leído que el Creador
al principio los hizo hombre y mujer, y dijo: el hombre dejará a su padre y a su madre y se unirán con su mujer y serán los dos una sola carne. De manera que ya no son dos, sino una sola carne. Pues bien, lo que Dios ha unido, no lo separe el hombre. Los fariseos le preguntaron: entonces, ¿por qué Moisés ordenó que se firmen un certificado en caso de divorcio? Jesús le contestó: Moisés vio lo terco que eran ustedes y por eso les permitió despedir a su mujer. Pero el principio no fue así. Yo les digo, el que se divorcia de su mujer fuera de caso de infidelidad y se casa con otra, comete un gran adulterio. 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
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Hay sacramentos. 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Hay. Por eso los sacramentos. 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Ya hoy. Ya vamos en el matrimonio. Hermanos. 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Bueno. Ahora, y la gili, chicaps canen a comames huistar, macual sekel chicuidi yin sacramentos de matrimonio. 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Maridos y mujer. Lo que Dios ha unido, que no lo separe el hombre. Ahí sabe. 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Chalei. Yo te acepto como mi esposo. Amarte, respetarte, servirte todos los días de mi vida. 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
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Ahí está, ve. Chicojune, lo que Shandala Yalon can Dios Tinanila, Jesús respondió: No han leído el Creador desde el principio hizo hombre y mujer. Eso ahí vamos. Y le dijo: El hombre dejará a su padre y a su madre, y se unirán con su mujer y serán. Los dos, una sola carne. ¿Ahí está? 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El hombre dejará a su padre y a su madre y se unirán con su mujer y serán los dos una sola carne. 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
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Seishi Dios, seishi Nakumam. Pobre aquella mujer que se mete con un hombre que ya tiene compromiso de matrimonio. Si esa mujer se mete con el hombre ya de matrimonio, ya es una mujer adulteria. 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Ya es un adulterio. 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Raza de víboras, piensan ustedes que saldrán bajo el castigo. ¿A mí? La hacha ya está puesta al árbol que no da fruto, Dios lo cortará. Hermanos, por eso hoy en el tiempo de hoy, la lanyal de Elon Jareti está en tu alcance, está en tu cercana. 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Ahora, Tinani, los fariseos hicieron preguntas. Entonces, ¿por qué Moisés ordenó que se firme el certificado de divorcio? 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
firme certificado acaso de divorcio. ¿Qué pas cachiaste? 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En los últimos días resucitarán los vivos y los muertos. Resucitarán los muertos y los vivos. Ahí está. 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Mi alma volará, al son de las trompetas, mi alma volará, al son de las trompetas, mi alma volará.

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Jesús le contestó, no, Moisés vio lo que eran. Ustedes, por ustedes, permitió despedir a su mujer, pero es el principio, no fue así. 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Ahora chontocam, en 9, vamos en el número, en el versículo 9 del mismo Evangelio San Mateo, versículo, capítulo 19, el último verso 9. Y les digo, él que se divorcie de su mujer, fuera del caso de infidelidad, se casa con otra mujer, ya es condenado y cometido ese adulterio. 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

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Vive Cristo en mí. Ya no vivo yo. Vive Cristo. Pase lo que pase, venga lo que venga, yo sigo adelante en la obra del Señor. Aunque venga pruebas, aunque venga lucha, yo sigo adelante en la obra del Señor. Bushtag, el sacramentado ya sigue adelante en la obra de Dios. 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
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En el nombre del Padre, del Hijo, del Espíritu Santo. Amén. 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Buen provecho y buenos días, mis hermanos. Amén.

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2: ¿Qué es la fornicación? La fornicación se refiere a tener relaciones sexuales sin haber contraído matrimonio. La Biblia condena la fornicación y la considera un pecado. En 1 Corintios 6, 18, se nos insta a huir de la fornicación y no participar en ella. La fornicación es vista como una falta de autocontrol y una desobediencia a los mandamientos de Dios. Este pasaje nos recuerda la importancia de proteger nuestro cuerpo y nuestra alma como creyentes en Dios. Huir de la fornicación es clave para mantener la pureza sexual y la integridad emocional y física. En el libro de Génesis, capítulo 39, José, el hijo de Jacob, demostró ser una persona de confianza y capaz, lo que llevó a Potifar a confiarle la gestión de su hogar. Sin embargo, la esposa de Potifar intentó seducir a José repetidamente, pero él resistió sus avances, considerando que ser infiel con la esposa de su amo y pecar contra Dios era inaceptable. En el último intento de la esposa de Potifar, José huyó dejando la ropa en sus manos. ¿Fue cobarde José al huir de esta mujer? En ninguna manera, más bien, José fue un caballero leal y valiente. Hay tentaciones que debes resistir, ejemplo. Santiago 4:7 dice: someteos pues a Dios, resistid al diablo y huirá de vosotros. Resiste algunas tentaciones, pero de la fornicación siempre debes huir. El que huye de la fornicación no es un cobarde, es un valiente.
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0: 7 de la mañana con 24 minutos.
1: 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Y guachilaito, justo ahora con tiempo. Hay con número de teléfono con 48 41 4805. También hay capas con nombre de WhatsApp con 33 89 70 30. Disponible con la libertad. Salud, amsetal, libertad. 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Ánimo, mis hermanos. Así pues, mis amados hermanos, buenos días a cada uno de ustedes. En esta hora de la mañana, gracias a Dios, si se encuentran bien de salud. Allá con la familia, allá en el trabajo, donde usted se encuentra, donde está en sintonía de la Radio Carisma. Saludos, pues, saludos cordiales para todos. Así que bienvenido y bienvenida a nuestro programa, Alabanzas al Creador. Es un espacio donde vamos a escuchar alabanzas en español. Así que si usted desea escuchar una alabanza, nos puede llamar al número de teléfono que es el 48 41 4805. También al número de WhatsApp que es el 33 89 70 30. Ahí están mis amados hermanos, pues acá es su servidor Juan. Está con todo gusto para complacerles con sus alabanzas, mis amados hermanos. Así que llámenos o escríbanos también al número de WhatsApp. Saludos a todos los hermanos que nos escuchan en diferentes zonas, desde la zona 1 hasta la zona 6, en diferentes cantones también, en diferentes comunidades. Saludamos a los hermanos que nos escuchan allá por Chajul el Quiché. Gracias por su fina sintonía. Dios me los bendiga. ¿Cómo amanecieron esta hora de la mañana? Bueno, una mañana bendecida por el Señor. También ustedes que nos escuchan allá por parte de Playa Grande, saludos. Allá por parte de Petén, por parte de Cobán, por parte de Chiapas, México. Allá por parte de Quintana Roo, por Nuevo Cuchumatán. Bueno, Cuchumatán, pues que nos dice el hermano, que son fiel oyente de la Radio Carisma. Saludos, pues, mis amados hermanos. También allá por parte de Playa del Carmen. También allá por en la Unión Americana, en diferentes estados donde ustedes nos escuchan, pues bendiciones para cada uno de ustedes. Saludamos también a los hermanos que nos escuchan en otros municipios y en otros departamentos también. Por ejemplo, en la cabecera departamental, o también en la ciudad capital también. Gracias a Dios por su fina sintonía. Gracias, hermanos. Así vamos a escuchar más alabanzas. Voy a escuchar una alabanza que nos canta la hermana solista Katy Baltazar. Gracias, Dios mío. 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Ánimo a hermano Lencho. 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

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Así pues, mis amados hermanos, pues acá llego de finalizar el programa. Alabanzas al Creador. Espero que se gozaron en la presencia del Señor por medio de las alabanzas, mis amados hermanos. Así que no cambien de sintonía, ya viene la palabra de Dios también en español, así que prepara su corazón para que la palabra de Dios llegue en su corazón, mis amados hermanos. Así que saludos a ustedes donde quiera que están en sintonía de la radio, pues ánimo para cada uno de ustedes. Sí, hasta ahora, pues Dios me los bendiga a cada uno de ustedes. ¿Qué tienen lecciones, hermanos? Pues gracias a Yeshin y a tu rato al día, pues igual. Gracias, capaz a Yeshin, a Salohi, a tu alabanza más gilto, pues ánimo, Javier Shin, a Jan Comam, si campas que negué tojas que tu un hora el tila, comam yo se ya tojin, si está en el va, baita la y recoj. 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
2: Jesús nunca mencionó que la fe tenía que ser del tamaño de un grano de mostaza, sino que en Mateo 17:20, al reprender a los discípulos por su falta de fe al no expulsar un demonio, utilizó el grano de mostaza como ejemplo. Su énfasis no estaba en el tamaño, sino en la calidad de la fe. La comparación con el grano de mostaza revela que nuestra fe debe ser resistente como esta semilla, capaz de crecer rápidamente y convertirse en algo fuerte y sólido. Además, al ser el grano de mostaza, una semilla no híbrida, sin mezclas, enseña que nuestra fe debe ser genuina y única, sin ser diluida por otras creencias o influencias externas.
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La paz del Señor con ustedes. Soy Salvador Gómez. Y todos dicen, ¿y por qué se presenta, hermano? Si usted es de la casa, si usted lo estamos esperando. Gracias. Gracias porque sé que soy parte de su familia, porque soy de la casa. Me lo hacen sentir en todos los países donde predico. Hermano, nosotros lo vemos en la televisión, nosotros seguimos en YouTube, nosotros escuchamos un disco, nosotros, y ahora estamos, oiga, ¿qué estamos haciendo? Cambiando la estrategia. Ahora ya no vamos a tener solo discos, vamos a empezar a tener memorias, ¿ya? Porque ya los carros nuevos no traen para oír los CD. Entonces la gente dice, ya no tengo dónde oírlo. Hace tiempo dejamos los cassettes. Estamos cambiando la estrategia. Y esto es lo que quiero compartir con los padres de familia. A mí el Señor me ha regalado la dicha de haber tenido hijos grandes y ahora tener hijos pequeños. Tanto que mis hijas a veces me dicen, papá, nosotros tenemos la edad para ser tus nietas. Sí, sí, sí. Dios me regaló, ¿y qué voy a hacer? Eso no lo planificas tú, eso viene, el Señor me permitió que yo lo viviera. Y con mis hijos mayores, quizá cometí el error, y ustedes lo han visto cuando yo predico qué hacer cuando los hijos crecen, o educar hacia la libertad, o en mi libro para salvar a tu familia, lo que los padres deben hacer por los hijos, reflejaba toda mi estrategia, que es válida, que es bíblica, que está en los documentos de la iglesia, pero que no siempre ha funcionado. ¿Cuál era esa estrategia? Instruir. Instruir, corregir, y estimular, y si es necesario, castigar. Esa era la estrategia antigua. Instruye a tus hijos, educa a tus hijos, forma a tus hijos. Y yo recuerdo todavía a mis hijas pequeñas en los primeros años cayeron dentro de esa estrategia que yo solo decía, instrucción. Y ellas venían y se paraban en un ladrillo delante de mí y tenían que escuchar la instrucción. Esa era mi estrategia. Pero eso no da mucho resultado ya con los millennials, con los nacidos entre la década del 90 y del 2000, mucho menos con la generación Z, que son los del 2000 al 2010. Y después viene la generación que todavía no se han puesto de acuerdo si se va a llamar la generación T por la tecnología o se va a llamar la generación Alfa, porque ya terminó el abecedario latino con la Z, la generación Z, que son los que nacieron del 2000 al 2010, la generación Z, pero los que han nacido de 2010 en adelante, esa generación se va a llamar Alfa, porque es la primera letra del abecedario griego. Terminamos las letras del abecedario latino y quizás se comience con el abecedario griego. Bueno, otro día explicamos sobre las generaciones. Lo que quiero decirles es que nos costó un poco comunicarnos con los millennials, porque ellos eran la generación del cambio de la tecnología. Ellos querían el lenguaje tecnológico y nosotros no estábamos preparados para eso. Los padres no podíamos ser sus tutores en el uso de internet, en el uso de programas. No podíamos, no teníamos la capacidad. Pero viene la generación Z, que esos ya no les interesan los papás como instructores, más bien al revés, con ellos es, hija, hijo, nieto, enséñeme cómo se usa esto, enséñeme cómo hago esto, mira mi amor, yo quiero mandar esta foto, ay mamá, eso sí, así, así, va, mándela. Ahora tú cambias la estrategia, ya no tú vas a enseñar, déjate enseñar por ellos, cambia tu estrategia. Pero ese cambio de estrategia, primero es un cambio de mentalidad. El apóstol San Pablo, cuando escribe a los Efesios,
de ese hombre nuevo que renueva el espíritu de su mente, que se despoja, qué hermoso lo dice con esas palabras tan claras, carta a los Efesios capítulo 4, versículos 22 y 23, sobre todo ese versículo 23 tan cortito y tan poderoso. Efesios 4, 22 y 23. Despójense en cuanto a su vida anterior del hombre viejo, que se corrompe siguiendo la seducción de las concupiscencias. Renueven el espíritu de su mente. Repita conmigo. Renueven el espíritu de su mente. Todo cambio de estrategia comienza con un cambio de mentalidad. Y abajo él les explica en el versículo 31 y 32, siempre en el capítulo 4 de la carta a los Efesios, el primer cambio que debe haber mental. Si quieres renovar tu mente, toda amargura, ira, cólera, gritos, maledicencia o cualquier clase de maldad desaparezca de entre ustedes. Sean amables entre ustedes, compasivos, perdonándose mutuamente como los perdonó Dios en Cristo. Palabra de Dios, te alabamos, Señor. Y no hay mejor cambio de mente para cambiar la estrategia de los padres de familia que esto que San Pablo nos está diciendo. Dejen toda amargura, ira, cólera, gritos, maledicencia. Se acabó esa estrategia de aquí yo mando, ustedes van a hacer lo que yo digo, ustedes tienen que escucharme porque yo soy su papá y yo te... Eso ya no funciona. Cambio. Sean amables. Sean compasivos. Les decía que a mí, gracias a Dios, estoy vivo todavía para entender esto. Y gracias a Dios, leo lo que los obispos, lo que el Papa está recomendándonos. Lo digo con mucho respeto porque sé que hay muchos hermanos no católicos viéndome y escuchándome, pero incluso ustedes que no son católicos, aprovechen la sabiduría. De cuando habla el Papa, hablan la gente más especializada en los temas que tratan. Eso se lo he explicado siempre. Eso lo revisan pedagogos, lo revisan teólogos, eso lo revisan hasta gente con estilo de escribir, pues. Entonces vale la pena. Y sobre todo, oro puro como este número 100, yo quisiera poner de moda para el cambio de mentalidad que nos va a dar un cambio de estrategia del que quiero hablar a continuación en la vida familiar. Vamos a impactar positivamente a nuestros hijos y a nuestros nietos si ponemos atención a este cambio de mentalidad. Para disponerse a un verdadero encuentro con el otro, se requiere una mirada amable puesta en él. Esto no es posible cuando reina un pesimismo que destaca defectos y errores ajenos, quizá para compensar los propios complejos. Una mirada amable permite que no nos detengamos tanto en sus límites y así podamos tolerarlo y unirnos en un proyecto común, aunque seamos diferentes. El amor amable genera vínculos, cultiva lazos, crea nuevas redes de integración, construye una trama social firme. Así se protege a sí mismo, ya que sin sentido de pertenencia no se puede sostener una entrega por los demás. Cada uno termina buscando solo su conveniencia y la convivencia se torna imposible.
Una persona antisocial cree que los demás existen para satisfacer sus necesidades y que cuando lo hacen solo cumplen con su deber. Por lo tanto, no hay lugar para la amabilidad del amor y de su lenguaje. El que ama es capaz de decir palabras de aliento que reconfortan, que fortalecen, que consuelan, que estimulan. Veamos, por ejemplo, algunas palabras que decía Jesús a las personas. Ánimo, hijo. ¡Qué grande es tu fe! ¡Levántate! ¡Vete en paz! ¡No tengáis miedo! No son palabras que humillan, que entristecen, que irritan, que desprecian. En la familia hay que aprender este lenguaje amable de Jesús. ¡Qué hermoso! Cambio de estrategia. ¿Usted quiere influir en sus hijos? Vamos a empezar a sustituir algunos conceptos. Primero, vamos a dejar los gritos, los insultos, las malas palabras, los reproches, los reclamos, y vamos a usar un lenguaje amable. O sea, ya no más gritos, ni malas palabras, ni gestos humillantes, mucho menos golpes. Mucho menos amenaza, represión, ese lenguaje está obsoleto. Ya no funciona. Eso es un cassette y ya los hijos no traen dónde oír el cassette. Imposible penetrar en la mente de los hijos gritando. Palabras amables. Conténgase, conténgase la indignación. Y diga, te amo, te amo. Número dos, escuche. Escuche a sus hijos. ¿Quiere saber lo que piensan? Escúchalos. Aunque tengas ganas de reírte o de regañarlos por las canciones que están oyendo, por las series de Netflix que siguen, por los memes que mandan, por los emails, por todo lo que ellos hacen en las redes sociales, sin alterarte, si tu hijo te empieza a contar cosas, si tus hijas te empiezan a decir cosas. Mi esposa hace poco estaba leyendo un libro y me dijo, este no se lo voy a dar a las niñas porque tiene demasiado explícito escenas sexuales y no creo. Y dejó el libro. Y después le dice a mi hija, a Mariana, Mariana estaba leyendo un libro, le dice, pero tiene escenas sexuales muy grandes. Ay, mamá, le dice, ¿no has leído las novelas de Vargas Llosa? Yo ya las leí todas, dice, esas sí calientan. Y mi esposa se puso roja, roja, roja. Y me dijo, ya voy a buscar las novelas de Vargas Llosa para ver qué está leyendo mi hija. Miren, abuelos y papás, un niño de 7 años tiene más información que nosotros. De temas que a nosotros todavía nos sonrojan. Hay que escucharlos. Hay que ver la música que oyen. Tienen unas canciones. Dios mío, no les puedo ni repetir esas letras. Pero cuando yo los oigo, a mí me gustan mayores, esos que llaman, digo, Dios santo. Pero son las que cantan. Y si no las escuchas, no puedes tú después influir con la estrategia que les voy a explicar después. Pero, mira, nadie puede salvar a alguien que no ama. Lo primero que se necesita es tener una mirada amable. Esto no es posible cuando reina un pesimismo que destaca defectos y errores. Y esto se hace, dice, solo para compensar los errores propios. Cuando tú solo estás viendo defectos, es que mis hijos... Estás viendo tus defectos. Míralos con ojos de amor, escúchalos sin juzgarlos,
y vas a poder cambiar tu estrategia. Número 3. La primera estrategia, ¿cuál era? A ver si la recuerdan. ¿Cuál era la primera estrategia? La segunda estrategia, ¿cuál era? A veces uno está escuchando y no va notando. Voy a repetir por los que están comenzando. Primera estrategia, cambia tu lenguaje verbal. No gritos, no insultos, no humillaciones, no palabras que humillen, mucho menos golpes. Cambia tu lenguaje corporal. No te pongas, eso ya no funciona. Cuando empiezas a gritar, deja de educar. 2. Escucha. Escucha. Observa. Sin andarte metiendo, solo ¿qué series estás viendo? Y ellos te van a decir, ¿en qué capítulo vas? Quiero ver. Siéntate a ver con ellos. En lugar, ¿y por qué estás viendo eso? Déjalo. Te está abriendo la puerta. Escucha su música. Interésate por las películas. Escucha sus comentarios.

que te puede pasar, esas son advertencias. Y los hijos en la mente, eso a usted le pasó porque es un tonto. A usted le pasó porque usted no sabía, a mí no me va a pasar, a mí no me va a pasar. Esa es la respuesta de tus hijos cuando tú les haces advertencias. A mí no me va a pasar, yo no voy a ser como usted. Entonces mejor cambia la estrategia. Compárteles experiencias. Y esto te va a abrir un puente, sobre todo con la generación Z, los nacidos del año 2000 en adelante, y la generación Alfa, los nacidos del 2010 en adelante. Les fascina saber cómo era la vida de antes. Háblale de lo que tú viviste con tu abuelo, con tus padres. Cuéntales. A mí el Señor me dio esa habilidad porque comencé contándoles lo que ustedes saben si me ven en la televisión continuamente, la historia de mi dedo gordo de mi mano izquierda, porque lo tengo en cicatriz. Cuando un señor estaba pelando un coco, cuando yo tenía 10 años u 11 años de edad, el señor pelaba cocos con un machete. Dejó el coco y dejó el machete, y cuando él se fue dije, yo voy a pelar un coco. Y puse mi mano y agarré el machete, pero con mi inexperiencia me pelé el dedo. Y los hijos se ríen. ¡Ah! Cuéntales historias donde a lo mejor tú saliste perdiendo. Eso les hace a ellos reír. Y eso les hace a ellos más empáticos contigo. Yo les cuento, por ejemplo, de mi abuela Esther. Es que mi abuela Esther era una institución, la abuelita. Cuando mi mamá se enfermó, ella siempre nos cuidaba. Y la abuela Esther siempre tenía sus estrategias. Por ejemplo, cuando nació Jorgito, mi hermano, mi tercer hermano, o mi cuarto, sería el cuarto hijo, mi hermano menor, nosotros andábamos jugando del circo, y yo era el que dirigía el circo, imagínense ustedes haciendo, voy a papá, para papá, el circo, y la abuelita salía, no hagan bulla, hijos, el niño está dormido, van a asustar al niño, advertencias, no vayan a... Y nosotros, abuelita, venga al circo con nosotros, usted va a ser la domadora de leones, venga con nosotros. Y la abuela, bravísima. Pero la abuela cambió su estrategia. Sale y nos dice, señores payasos, ¿a qué hora va a ser el circo? Ya la abuela quiere jugar con nosotros. Pasen por aquí, payasos, pasen. Y nos metió en un cuarto. Y cuando nos tenía adentro sacó un palo, que no les he dicho que no hagan bulla, bla, bla, bla. Y nos cerró la puerta y nos dejó encerrados. Contándoles esa historia, mis hijas se mueren de risa, se mueren de risa. Y les digo, es que a veces los papás quisiéramos que los hijos se entendieran con palabras, pero ¿cuándo es que se golpea? ¿Cuándo es que se grita? Cuando uno ha hablado y no le entienden. Mientras les cuentas la historia, les estás diciendo que tú podrías gritar, que tú podrías golpear, pero que has cambiado tu estrategia, que te ayuden en este nuevo esfuerzo que estás haciendo. Si quieres hablar de la laboriosidad, por ejemplo, a mis hijas, bueno, ya las debo tener aburridas, como a muchos de ustedes que me han escuchado estas historias por años. ¿Cuáles fueron mis primeros trabajos cuando yo empecé a ganar dinero? Fíjese, usted quiere hablarles de la laboriosidad, quiere hablarles de que estudien, que se prepare para que ellos sean productivos. Cambie la estrategia, no les advierta, no les diga, yo no voy a vivir toda la vida para comprarles todo, ustedes tienen que trabajar y ganarse su... Esas advertencias, gritos, regaños, ya no funcionó. Cambio de estrategia. Les digo a mis hijas, yo mis primeros dos trabajos que tuve, donde empecé a ganar dinero, fueron repartiendo pan en la panadería de Doña Rosa.

Doña Rosa, cuando empiezas así, los hijos te ponen atención. Era una señora que hacía pan y todas las mañanas llegaban unos niños, unos jovencitos en sus bicicletas. Y ella les daba bolsas de pan y ellos iban a repartir pan a las tiendas y cuando regresaban por cada bolsa les pagaba. Yo veía y yo no tenía bicicleta. Pero llegué, doña Rosa, yo le puedo ayudar a repartir pan y usted me paga. Y ella me dijo, tú no tienes bicicleta. Y yo le dije, pero yo corro rápido, yo corro duro. Y ella, por apoyar mi deseo de trabajar, yo tendría como 12 años tal vez, me daba tres bolsas de pan. Y yo iba corriendo y las entregaba y venía, llegaba antes que los de la bicicleta, porque ellos llevaban 6. Iban más lejos, ella me daba los de más cerca. Y yo corría, doña Rosa, ya terminé, toma otras 3, ya terminé. Y ella al final me daba 25 centavos. Y me regalaba todas las orillas del pan que se le quemaban en unas quesadillas que hacía, un pan delicioso. Por eso yo cuando estoy comiendo busco todas las orillas quemadas. Mis hijas lo saben, por eso te gustan las orillas quemadas. Sí, porque cuando yo era niño me comía las orillas que ella partía, que se le quemaba, me daba una bolsa llena de pan, de ese tostadito. Y yo decía, ay, doña Rosa, gracias. Ese fue mi primer trabajo, cuando yo empecé a ganar dinero a los 12 años. Lo gané por mi deseo de entregar pan, mi deseo de trabajar, y me lo dieron porque me vieron mi entusiasmo. Si alguna vez tú quieres empezar a trabajar, no preguntes cuánto te van a pagar. Haz con entusiasmo lo que tienes que hacer y te van a dar el trabajo. Esa instrucción llega más potable, se la toman fácil, porque no es advertencias. Ya me emocioné, es amor, cambio de estrategia. Hace poco les contaba mi segundo trabajo. Tenía yo 13 o 14 años de edad. Nos habíamos cambiado de pueblo. Y ahí había una lotería, de esas loterías mexicanas que se instalan en los pueblos, que meten las pelotitas y es como un bingo, ¿no? Y el borracho, y la luna, y la bandera, y ahí se van poniendo las figuritas y el que gana llena el cartón, se sacó la lotería y le dan el premio. Pero para eso necesitan niños que apunten los números, que vayan cobrando. ¿Qué cartón va a tener el 121? Deme los 50 centavos. ¿Qué cartón tiene usted? El 200, deme los 50 centavos. Y el niño lleva la pizarra, apuntadores al centro. Así nos decían nosotros, apuntadores al centro. Todos los niños íbamos con la pizarra. Ellos tenían la lista de números que estaban jugando y el dinero. O sea, llevas 10 números, tienes que entregar el dinero. Ellos contaban y ya, va jugando. Y cuando ya se corría la lotería y alguien decía lotería, tú en el sector que habías anotado ibas. Y si eran esos los que se habían ganado el premio, tú decías, el número tal y la figurita son. Y hasta nos enseñaban, en lugar de decir, por ejemplo, el músico, así con la voz, solo si así y así, y el que está ya sabía, el músico, y les cuento a ellos, y al final de la noche, me pagaban 3 colones, ya no eran centavos, ya eran colones los que yo ganaba, y mis hijas se quedaban escuchándome. Les estoy hablando de la productividad, les estoy hablando de estudiar, de buscar una fuente de trabajo, sin advertirles eso, sin darles un sermón. Simplemente les estoy contando cómo yo gané mi primer dinero. Así les puedo contar mil historias. Bueno, los que han leído mis libros, Sembrando Esperanza 1, Sembrando Esperanza 2, van a recoger muchísimas historias. Otras historias la saco no de mi vida, porque mi vida no es la única. Hay otras vidas, hay cuentos, hay anécdotas, hay reportes del periódico. Usted sea creativo.
uno de los cuentos, y creo que ya lo he contado aquí, pero ¿qué más da? Se los cuento de nuevo. ¿Qué más le gusta a mi hija Sarita, que ahora en este momento va a cumplir 10 años de edad, y le fascina? Todas las noches que estoy en la casa, siempre le cuento un cuento, porque esa es una gran estrategia. Cuénteles cuentos. Fíjense que la voz del padre, está comprobado científicamente, es la que da más seguridad a los hijos. Y por eso los niños, antes de dormir, piden un cuento. Pero no es tanto por la historia, sino por escuchar su voz. Porque ellos tienen miedo. Cuando van a la cama, tienen miedo. Miedo a la oscuridad, miedo a la soledad. Pero si se duermen escuchando su voz, ellos se duermen con el subconsciente seguros. Aunque sea una canción de cuna, un cuento, cualquier historia, usted les cuenta cuando se están durmiendo y eso los hace dormir tranquilos. Yo lo estoy viviendo con mi hija Sara Raquel. Papito, cuéntame un cuento. Y siempre le cuento y me hace pensar en otro cuento y a veces me hace inventar otro cuento. Y cuando ella ve que se me han agotado, cuéntame los que ya me contaste. ¿Sabes cuál? Cuéntame que me gusta mucho. El cuento del pececito rojo. Es uno de los cuentos favoritos que lo tengo que contar porque eso no cabía en ninguno de mis libros Sembrando Esperanza, porque ahí hay cuentos cortitos y ese es muy largo, como el de los tres arbolitos. Es más, estoy por sacar un nuevo libro solo de cuentos largos, porque los que están en Sembrando Esperanza son cuentos de una página. Estos son cuentos de 5 páginas, o sea, más largos. Pero para que usted tenga una idea de todo lo que se puede enseñar a través de un cuento, no solo de tranquilizar con la voz, que su voz es el tranquilizante más grande que puedan escuchar sus hijos, el cuento. Había una vez un pescador que todos los días iba al lago a pescar, y cuando recogía los peces, lo llevaba al mercado a venderlos, y con ese dinero le compraba a sus hijos la comida. A veces le alcanzaba para comprarles un pantalón, una camisa, unos zapatos, y siempre venía con algo para sus hijos, de frutas, de golosinas, que el pescador traía del mercado. Y los hijos y la esposa del pescador ya sabían más o menos la hora en la que él venía. Lo estaban esperando en la puerta de la casa para salir corriendo a recibirlo y ayudarle con las bolsas de compras que traía. Entraban a la casa, hacían la cena y se sentaban a disfrutar en familia, a ver, sacando lo que él había llevado. Pero un día, el pescador, en la red, pescó un pececito rojo. Y él dijo, qué lindo este pececito. Lo voy a conservar vivo y lo voy a vender para una pecera porque me van a pagar más. Y cuando lo sacó en un balde con agua, el pececito le habló y le dijo, suéltame. Tírame al lago. Y el pescador dijo, ahora menos voy a soltar, ahora es a un circo al que te voy a vender. Si este pececito ahora es más lindo y habla, a la televisión lo voy a llevar. Ahora sí que voy a ser rico. Y el pececito le dice, ¿y para qué quieres ser rico?
Ah, para tener dinero, porque con dinero yo le puedo comprar a mis hijos todo lo que ellos necesitan. Yo puedo darles toda la comida, toda la ropa, todos los zapatos. No así por poquitos como lo hago. Si yo tengo dinero, puedo darles más felicidad. Y el pececito le dijo, yo te puedo dar todo el dinero que necesitas si me sueltas. Ay, dijo el pescador, más vale pez en mano que 100 volando. Eso me decís para que te suelte, pero no te voy a soltar. Y le dijo el pececito, hagamos un trato. Vamos a tu casa, llévame en el balde. Si cuando llegues a tu casa te das cuenta que ya eres rico, que tienes una casa grande, con dos automóviles, con motocicletas, con bicicletas, con patinetas. Si tú ya tienes todo y ves tu casa amueblada con televisores, plasma, si ya ves que toda tu casa está moderna y rica, me vienes a tirar al agua. Si ves que vives en el mismo rancho, me vendes. Y él dijo, bueno, no está mal, no está mal, te llevo. Y se va con el baldecito, se olvidó de los peces, se olvidó del mercado. Ya eso pasó a la historia. Y viene él con su baldecito a la casa. Obviamente nadie lo está esperando, porque no es la hora a la que él llega. Llega más temprano, ya no ve la casita. Ve una casa de dos plantas, con dos carros, con motocicleta, con patineta, con todo lo que le había dicho el pececito. Y entra y dice, ¿será esta mi casa de verdad? Sabe que es el lugar donde estaba su casa por los vecinos. Y supo que era su casa porque vio unas fotos y ahí estaba su esposa, sus hijos. Ahí estaba y dijo, ¿pero esto qué es? Esto se transformó. Pero no hay nadie. Oye un ruidito en un cuarto, toca la puerta, abre y es su hijo que tiene audífono, está frente a la computadora, al videojuego. Y él le dice, hijo, ya vine. Lo mira, papá, qué bueno, papá. Espérate. Y dice, ¿qué pasó con mi hijo? Ya no se alegró de verme. Se va a la otra puerta, toca la puerta y descubre que su hija está con audífonos, cantando con su pantalla, tiene un karaoke en el cuarto, y cantando, y él le dice, hija, ya vine, la toca, ya vine, ah, ¿qué dice? Que ya vino, ah, bueno, pa, sí, gracias, y sigue cantando, y dice, ¿qué pasó aquí? No me abrazan, y le pregunta a la hija, ¿y tu mamá? ¿Dónde está? No sé. Agarró una calzoneta y dijo, ahí vengo, creo que se fue al sauna. Se fue al centro comercial, dijo que le iban a hacer masaje, pedicure y no sé qué otras cosas, y que se iba a tardar y que no llevaba niños. Y el pescador se va, se regresa al lago, se sienta en la lancha, y el pececito rojo se aparece en el lago. Y le dice, ¿verdad que ya sos rico? ¿Verdad que tienen tus hijos todo lo que tú querías? ¿Verdad que ahora tu esposa tiene tarjeta de crédito? ¿Verdad que ahora sí va al centro comercial? ¿Verdad que ahora tienes carro? Y el pescador le dijo, ¡cállate! Ellos tienen todo, pero yo no los tengo a ellos. Era mejor, le dice, cuando todas las tardes yo llegaba y salían a recibirme. Y le dice el pececito, bueno, si lo deseas, podemos cambiar esta realidad. Si lo deseas, acuéstate en la lancha, duerme, duerme, y cuando despiertes te vas a dar cuenta que todo ha sido un sueño. Cuando despiertes, todo ha sido un sueño. Y el pescador se acuesta en la lancha, empieza a atardecer, se queda dormido, y cuando despierta, despierta con un grupo de peces
que él había pescado, se acuerda del mercado, agarra los peces, los va a vender y compra cosas y está más impaciente de llegar ahora a su casa, y cuando va llegando la esposa y los hijos salen corriendo a ayudarlo con sus bolsas y él los abrazó como nunca. Lloraba de felicidad. Y la esposa le dice: ¿por qué lloras? Y el pescador dice: porque tuve un sueño. Soñé que los había perdido. Pero gracias a Dios, fue solo un sueño. Cuando yo termino el cuento, estoy como ahora llorando. Y mi hija Sarita se levanta de la cama y me abraza y me dice: papá, yo tengo todo. Yo tengo videojuegos. Yo tengo bicicletas. Pero a mí no me vas a perder. Yo te voy a querer siempre. Esos momentos no tienen precio. Para lo demás, Mastercard. Cambia tu estrategia. Los gritos, los regaños, las advertencias, los regalos caros, el chantaje, no crean vínculos emocionales, sentido de pertenencia. Y quiero terminar, por los que empezaron tarde a ver el programa, leyendo de nuevo, porque no me voy a cansar de leerlo. Van a tener un cambio de mentalidad para disponerse a un verdadero encuentro con el otro. Se requiere una mirada amable puesta en él. Eso no es posible cuando reina un pesimismo que destaca defectos y errores ajenos, quizá para compensar los propios complejos. Una mirada amable permite que no nos detengamos tanto en sus límites y así podamos tolerarlo y unirnos en un proyecto común, aunque seamos diferentes. El amor amable genera vínculos, cultiva lazos, crea nuevas redes de integración, construye una trama social firme. Así se protege a sí mismo, ya que sin sentido de pertenencia no se puede sostener una entrega por los demás. Cada uno termina buscando solo su conveniencia. Y la convivencia se torna imposible. Una persona antisocial cree que los demás existen para satisfacer sus necesidades y que cuando lo hacen solo cumplen con su deber. Por lo tanto, no hay lugar para la amabilidad del amor y su lenguaje. El que ama es capaz de decir palabras de aliento que reconfortan, que fortalecen, que consuelan, que estimulan. Veamos, por ejemplo, algunas palabras que decía Jesús a las personas. Ánimo, hijo, qué grande es tu fe. Levántate, vete en paz, no tengas miedo. No son palabras que humillan, que entristecen, que irritan, que desprecian. En la familia hay que aprender este lenguaje amable de Jesús.
Hermanos y hermanas, como leímos al comienzo del programa, San Pablo dice en la carta a los Efesios, renueven el espíritu de su mente. Hay que cambiar la estrategia. Si queremos influir en nuestros hijos, ya no hay advertencias, solo hay experiencias. Pase más tiempo compartiendo cosas, jugando con ellos, escuchándolos y contándoles cuentos. Les conté uno de los cuentos que más le gustan a mi hija más pequeña y que más ha creado vínculos. Cada vez que llego a la casa, ella baja corriendo. A veces me dice, ¡llegó el pescador! A veces solo me dice, te quiero mucho. A veces me pregunta, ¿qué me trajiste? Pero ese cuento creó un vínculo. A veces con mis hijas mayores, que no bajan, solo les digo yo, ¡llegó el pescador! Y todo el mundo sale y dice, no, papá, sí, te queremos, sí. Ese cuento sirvió mucho para nuestros vínculos. En lugar de estarte quejando, ustedes no me aprecian, ustedes no agradecen, ustedes no ven el sacrificio que hago. Esos lenguajes ya no son efectivos. Así como nosotros en nuestro ministerio, cambiamos los cassettes, porque ya los aparatos no agarran cassette. Estamos cambiando los discos, porque ya los vehículos nuevos solo para memoria traen. Entonces vamos a empezar a vender memorias. Estamos cambiando la estrategia. Así también en la comunicación con las nuevas generaciones. Los millennials, la generación Z y la generación Alfa, que son a los que, con los que convivimos, no entienden de gritos, ni de regaños, ni de castigos. Ellos entienden de preguntas, de compartir con ellos, y aprovecha de esos momentos amables, de esos momentos de ternura, de bondad, de mansedumbre, para ir influyendo positivamente en ellos. Con tus hijos mayores, esta estrategia de la bondad y la amabilidad no te funciona, porque ellos dicen, ah, estás haciéndolo solo para convencerme. No. A ellos solo pídeles perdón. Perdóname, hijo, que tú naciste en los tiempos del cassette. Y yo te eduqué como sabía. Pero todo lo hice creyendo que estaba haciendo algo bueno. Ya tus hijos son en la época, ya mis hijos pequeños o tus hijos están en la época del Bluetooth. Cambiamos la estrategia. Ahora tenemos otra forma de comunicarnos. Ahora vamos a comunicarnos con ese lenguaje que va a crear vínculos y va a crear recuerdos. Que Dios te ilumine, te ayude para cambiar tus estrategias y crear mejores vínculos en tu familia, en tu empresa y en esta sociedad, en este mundo que tanto necesita de empatía, de amor, de ánimo y de esperanza. El Señor te bendiga.

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2: ¿Qué es la fornicación? La fornicación se refiere a tener relaciones sexuales sin haber contraído matrimonio. La Biblia condena la fornicación y la considera un pecado. En 1 Corintios 6, 18, se nos insta a huir de la fornicación y no participar en ella. La fornicación es vista como una falta de autocontrol y una desobediencia a los mandamientos de Dios. Este pasaje nos recuerda la importancia de proteger nuestro cuerpo y nuestra alma como creyentes en Dios. Huir de la fornicación es clave para mantener la pureza sexual y la integridad emocional y física. En el libro de Génesis, capítulo 39, José, el hijo de Jacob, demostró ser una persona de confianza y capaz, lo que llevó a Potifar a confiarle la gestión de su hogar. Sin embargo, la esposa de Potifar intentó seducir a José repetidamente, pero él resistió sus avances, considerando que ser infiel con la esposa de su amo y pecar contra Dios era inaceptable. En el último intento de la esposa de Potifar, José huyó dejando la ropa en sus manos. ¿Fue cobarde José al huir de esta mujer? En ninguna manera, más bien, José fue un caballero leal y valiente. Hay tentaciones que debes resistir, ejemplo. Santiago 4:7 dice: Someteos, pues, a Dios, resistid al diablo y huirá de vosotros. Resiste algunas tentaciones, pero de la fornicación siempre debes huir. El que huye de la fornicación no es un cobarde, es un valiente.
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Saludos cordiales a cada uno de ustedes, queridos hermanos, donde quiera que nos están escuchando, mandamos cordial saludo. En esta hora de la mañana, un gusto para mí regresar con ustedes en este momento con nuestro programa Corazón Alegre. Tenemos un espacio donde vamos a gozar, cantar con nuestro Dios, con las lindas alabanzas que va a presentar nuestro programa. Sean bienvenidos, pueden comunicarse si ustedes desean de escuchar cantos en este programa, solicitando sus cantos. Pues aquí estoy con ustedes con mucho gusto. Les voy a complacer. Ustedes que se encuentran en sus trabajos, compañías, negocios, en otros trabajos que están realizando en este hermoso día. Pues Dios con ustedes, a los hermanos transportistas. Saludos cordiales si ustedes andan viajando. Pues Dios con ustedes siempre. Así que damos inicio escuchando esta hermosa alabanza.

queridos hermanos, es así como estamos gozando con estas hermosas alabanzas que está presentando nuestro programa. Hay que gozar siempre a nuestro Dios, hay que cantar siempre delante de Él. Seamos un misionero, como nos dice este canto que acabamos de escuchar. Seamos un misionero de nuestro Dios, compartir la palabra con nuestros hermanos. Queridos hermanos, hay que tener esa humildad de siempre, compartir con los más necesitados. Usted sabe de nuestro Dios, pues hay que compartir. Seamos un misionero como Dios quiere en cada uno de nosotros. Les dejo con más de los temas de cantos por acá. Son a las 10 de la mañana con un minuto. Ustedes por ahí ya están refaccionando con los compañeros, pues ya es la hora. Si ustedes se encuentran descansando, pues queridos hermanos, buen provecho a cada uno de ustedes. Les dejo con más cantos en este momento. 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

Bien, queridos hermanos, es así como estamos gozando delante de nuestro Dios. Qué bonito cantar, qué bonito gozar delante de Él. Espero que ustedes ya gozaron con estas alabanzas. Veo por acá, ya solo nos resta 7 minutos de tiempo. Vamos finalizando con nuestro programa Corazón Alegre. Un corazón alegre hermosea el rostro. Así es, queridos hermanos. Feliz día para todos, que el Señor les bendiga. Para mí fue un gusto poder estar una hora acompañándoles con este programa. Feliz día miércoles para todos. Siempre con cuidado en el trabajo y mucho ánimo, queridos hermanos. Hay que trabajar, seguir por las metas que ustedes tienen en la vida. Ánimo y bendiciones para todos. 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
2: Perdona liberalmente. Cuando Jesús estuvo en la tierra, Pedro le preguntó: Señor, ¿cuántas veces perdonaré a mi hermano que peque contra mí? ¿Hasta siete? Jesús le dijo: No te digo que hasta siete, sino hasta 70 veces 7. Mateo 18:21-22. Cuando ofrecemos libremente el perdón a otros, podemos tener más paz y perdón en nuestra alma. Si sigues a Jesucristo y aplicas estas 5 lecciones que enseñó, tu vida será más feliz.
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0: 11 de la mañana con 30 minutos.
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2: 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El que trabaja, que coma, y el que no trabaja, pues que no va a comer, va a sufrir. 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
1: Vive la regla de oro. Jesús enseñó la regla de oro durante su Sermón del Monte. Así que todas las cosas que queráis que los hombres hagan con vosotros, así también haced vosotros con ellos. Mateo 7:12. En otras palabras, trata a otros en la manera que quieras que te traten. Al hacerlo, fortalecerás tus relaciones y serás más feliz.
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Amén y amén. En el nombre del Padre, del Hijo y del Espíritu Santo, un solo Dios verdadero. Amén.

Bien, mis amados hermanos, ya estamos a la 1:20 y de esta manera damos inicio con nuestro programa. Saludos y complacencias. Hoy estamos día miércoles y estamos a la 1:20. Esperamos su comunicación. Si desean escuchar una alabanza, pueden comunicarse con nosotros al número de teléfono 4841-4805. Nuestro número de WhatsApp 3389-7030. Si usted se encuentra en los Estados Unidos y desea comunicarse con nosotros, puede marcar nuestro número de teléfono, área 323-375-7627. Les voy a dejar con estas bonitas alabanzas. Mientras tanto, quedamos a la espera de su comunicación. Les dejo con esta alabanza que canta Jesucristo, la luz del mundo, con el tema Revélame a Cristo.

0: 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Muy bien, oja, seguir a venir más con alabanza.
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Bien, mis amados hermanos, ya estamos a las 2 de la tarde con 51 minutos, ya solo nos quedan 9 minutos para que se puntualice a las 3 de la tarde. Con esta alabanza que canta Nueva Luz con el tema Busca al Señor. Con esta alabanza nuestro programa llega a su final y a la vez me voy despidiendo. Que Dios me los bendiga y les invito a que se mantengan en sintonía, ya que vamos a seguir escuchando más alabanzas en nuestro siguiente programa. Bendiciones y que pasen una linda tarde.

0: 3 de la tarde.
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1: Perdona liberalmente. Cuando Jesús estuvo en la tierra, Pedro le preguntó: Señor, ¿cuántas veces perdonaré a mi hermano que peque contra mí? ¿Hasta siete? Jesús le dijo: No te digo que hasta siete, sino hasta 70 veces 7. Mateo 18:21-22. Cuando ofrecemos libremente el perdón a otros, podemos tener más paz y perdón en nuestra alma. Si sigues a Jesucristo y aplicas estas 5 lecciones que enseñó, tu vida será más feliz.
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Queridos hermanos, hermanas, muy buenas tardes. Buenas tardes, queridos audiencias. Espero que todo bien, espero que todo bendecido en esta hermosa tarde. Miro aquí, amados hermanos, que ya son las 3:06, así que de esta manera iniciamos con este programa. Alabanzas al Creador, tenemos un espacio donde vamos a escuchar alabanzas en español. Así que saludos cordiales para cada uno de ustedes donde están escuchando la radio en diferentes lugares, tierra caliente, tierra fría o aquí en nuestro pueblo de Santa Cruz Barías. Saludos cordiales, queridos hermanos, hermanas ahí con toda su familia. También mandamos saludos a los hermanos que están escuchando desde ahí en Estados Unidos. Saludos cordiales, queridos hermanos, hermanas en Cristo Jesús, donde están trabajando en este momento. Saludos cordiales, queridos hermanos, los que están escuchando desde en Estados Unidos. Así que, amados hermanos, si ustedes desean escuchar una alabanza, pueden comunicarse con nosotros. Yo aquí en cabina 1, con mucho gusto, se les voy a complacer, así que pueden comunicarse a través de un número de la radio. Es 33-89-70-30 o al otro. Es 48-41-48-05, está disponible, pueden comunicarse. En este momento pueden solicitar un su alabanza. Así que les dejo con una alabanza aquí, con su tema, oh Dios es bueno. Mientras tanto, espero sus reportes.

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Queridos audiencias, les agradezco bastante donde están escuchando la radio en diferentes lugares, tierra caliente, tierra fría, o aquí en nuestro pueblo de Santa Cruz Barías, que Dios me los bendiga siempre, donde están trabajando, donde están ahí en el negocio, ahí en la tienda o trabajando, los que trabajan en construcción, en otros trabajos, en manejo, que Dios les bendiga siempre. Recuerden que Dios siempre está con nosotros, Él siempre está allí, aunque hay veces nosotros nos sentimos solos, sola, pero Dios está ahí con nosotros, así que no estamos solos. Recuerda que tenés un Padre que te ama y que te cuide siempre. Así que Dios me los bendiga y que pasen un excelente tarde. Bendiciones. Les dejo con otro alabanza aquí. Y con esta alabanza terminamos el programa Alabanzas al Creador. Que Dios me los bendiga, queridos.

0: 4 de la tarde en punto.
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2: No busque venganza de una persona que le ha hecho daño. No busque hacerle mal a una persona que le hizo mal a usted. El que obra mal no necesita su venganza. Las malas obras tarde o temprano se van a pagar en la vida. Tarde o temprano, sin necesidad de que usted mueva un solo dedo, el que obra mal le va a ir mal. El pecado siempre terminará en vergüenza. Se lo voy a volver a repetir. El pecado siempre terminará en vergüenza. Eso que estás haciendo escondido va a terminar en vergüenza. Eso que nadie sabe va a terminar en vergüenza. Esa dualidad en la que andas con Dios, con tu familia, con tus relaciones, va a terminar en vergüenza. Dios le dijo a Habacuc, escríbelo, porque aunque se tarde, se va a cumplir. El que peca está feliz, pero cuando llegue el momento de que todo se descubra, va a terminar en vergüenza. Pero para usted hay esperanza. La palabra del Señor dice, el que encubre sus pecados no prosperará, pero el que los confiesa y se aparta va a alcanzar misericordia. Y eso es lo que creo yo que Dios hoy te está ofreciendo. Alguien recibe la misericordia de Dios, diga conmigo, voy a vivir una vida correcta e íntegra a los ojos del Señor. Si el pecado trae vergüenza, la santidad traerá recompensa de Dios sobre nuestras vidas. Grítenme amén y alabe al Señor con el mejor de sus aplausos.
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¿Quién como Dios? ¿Quién como Dios? Amén. Bienvenidos, bienvenidos a este encuentro con el amor, a este momento de reflexión de la palabra, a este momento donde a lo largo de la semana hacemos un alto en el camino, un alto para preguntarnos por lo más importante de la vida. La vida no puede ser simplemente un ciclo sin fin de trabajo, esfuerzo, fatiga, para después al día siguiente, después de un breve reposo, volver a trabajar, esfuerzo, fatiga, dificultades, ahorrar el dinero 6 meses para gastárnoslo en 15 días en unas vacaciones, vivir de compra en compra tratando de aliviar un vacío que no se llena con nada. Necesitamos hacer un alto en el camino, necesitamos espacios como estos, espacios donde le dediquemos a lo esencial, donde tomemos fuerza para volver una y otra vez a aquello que más importa, a Dios, a el alma, a lo espiritual, a lo sobrenatural. Este es un espacio privilegiado, un espacio que debes sacar para encontrarte contigo mismo, un espacio que debes sacar para responderte las preguntas más esenciales de la existencia. Y hoy nos convoca una particular. Es una pregunta que tal vez muchos nos las hemos hecho de mil maneras distintas, pero más o menos llevan a lo mismo. Y hemos querido llamar el grupo de oración de hoy: ¿por qué le pasan cosas malas a la gente buena? ¿Por qué le pasan cosas malas a la gente buena? Se me ocurrió este tema a propósito de algo que sucedió esta semana. Hace un par de semanas me llama una señora del grupo de oración a decirme: mira, una mujer joven, poco ya más adulta, consagrada a la Virgen María, con un cambio radical de vida, una vida intachable desde que empezó su momento de conversión, fue diagnosticada con un cáncer agresivo. Ella está pidiendo que la acompañen en oración. Me fui al Hospital General, estuve con ella un instante, estuvimos orando, estuvimos meditando un poco de la palabra de Dios, le di la bendición de María Auxiliadora, le llevé agua de Lourdes. Fue un momento muy, muy enternecedor, porque ella expresaba toda su confianza en Dios, en que se hiciera su voluntad, en que se hiciera su voluntad. Pues ayer me mandó un mensaje la misionera que me pidió que la acompañara a orar por esta enfermita, por Franci, a decirme que se había muerto. 38 años. 38 años, parecía de mucho menos, y se había muerto. Un cáncer tremendamente agresivo. Y no solo ella es consagrada, toda su familia es consagrada. ¿Por qué le pasan estas cosas a la gente buena? ¿Por qué esta que era maravillosamente buena, por qué esta que era extraordinariamente buena, muere a sus 38 años y no tiene una vida longeva, una vida larga para poder hacer mucho bien sobre la tierra? Les conté que no hace mucho había visitado un joven de 30 años también, una empresa prometedorísima, una familia preciosa. Me invita otra misionera, lo visitamos en la casa, un cáncer que en menos de 3 meses se lo consumió. Y mientras nos encontrábamos en una peregrinación en Tierra Santa, nos llegó un mensaje de él despidiéndose de todo el mundo, y esa misma noche murió, de 30 años. Joven, extraordinariamente bien acompañado, una familia preciosa, una empresa próspera, tipo querido por todo el mundo. ¿Por qué le pasan cosas malas a la gente buena? ¿Por qué estas personas tan buenas se mueren? ¿Por qué? Y podemos hacer una larga lista de personas muy buenas que sufren lo indecible. Nada más ayer estaba hablando saliendo de la consagración con una persona buena, consagrada a la Virgen María, lleva 14 años sin empleo, le acaban de diagnosticar un lupus, un proceso de liberación tremendo. Y uno se pregunta: ¿por qué le pasan estas cosas a la gente buena? A la gente buena.
Y cuando la pregunta ya no se dirige hacia lo que vemos que nos parece injusto, sino que se dirige a mi propia realidad, es todavía más dramática la pregunta. ¿Por qué me pasa esto a mí si soy bueno? ¿Por qué me sucede ese accidente? ¿Por qué esta enfermedad? ¿Por qué se me muere este ser querido? ¿Por qué esta quiebra económica? ¿Por qué sucede que me va mal en el amor? He intentado amar una y otra vez y fracaso. ¿Por qué sucede que mi hijo, lo único que adoro en esta vida, lo único que amo, se enferma? ¿Por qué sucede que otros pueden tener hijos y yo no puedo tener hijos? ¿Por qué pasa que cuando se embaraza finalmente mi esposa pierde a su bebé? Perdemos nuestro hijo. ¿Por qué todo el mundo es ascendido y personas no tan buenas son ascendidas y personas con una vida bastante dudosa, moralmente reprochable, pareciera que avanzaran, pareciera que progresaran, mientras que mi vida va de desgracia en desgracia? ¿Por qué una familia entera que conozco, que los quiero entrañablemente, por qué todos sin empleo en este momento, gente consagrada, gente buena, gente maravillosa? ¿Por qué? ¿Por qué le pasan cosas malas a la gente buena? Es una pregunta dramática, pero señores, hemos venido a este grupo de oración a ser iluminados con la palabra de Dios, a escuchar lo que la palabra de Dios tiene para decirnos, porque el problema es que nosotros dirigimos preguntas a Dios, pero es que muchas veces pareciera que no quisiéramos que nos respondiera. Pareciera que muchas veces queremos simplemente hacer la queja a Dios, elaborar la pregunta a Dios, pero ni nos esforzamos por escuchar su respuesta. Es que ni vamos a la iglesia para saber qué nos dice. Es que ni nos dedicamos a reflexionar un poco en aquellos acontecimientos que puede ser respuesta de Dios. Es que pareciera que encontráramos satisfacción simplemente con elaborar la pregunta y pareciera que en el fondo tratáramos de decir que Dios es un Dios injusto porque permite que a la gente buena le pasen cosas malas. Porque si no es Dios, ¿quién es entonces el que lo permite? Y si es Dios el que lo permite, pues ¿para qué me voy a acercar a Él? Y se entra en ese círculo vicioso. Hago la pregunta y dudo de un Dios que pareciera que no es tan bueno, y entonces no me acerco a ese Dios para que me responda, porque pareciera que no es tan bueno, entonces sigo con la pregunta, y es una pregunta que va carcomiendo el alma, y que va desfigurando la imagen de Dios, y que lo que sucede al final es que el enemigo se termina valiendo de estas preguntas, y nos empieza a mostrar estas realidades, para hacernos creer, oye, finalmente no tienes que acercarte a Dios, finalmente es que tú sí eres muy bueno, y te pasan cosas malas, entonces pareciera que Dios no es tan bueno como dicen. Y si Dios no es tan bueno como dicen, pues entonces finalmente ni prestarle atención a sus mandamientos, ni acercarnos a Él. Yo quisiera que reflexionáramos la pregunta y empezáramos al revés. Empezáramos reflexionando esta pregunta, ¿por qué le pasan cosas malas a la gente buena? Y empecemos al revés. Vamos a reflexionar estas cosas. Primero, a la gente buena. Vamos a ver ¿qué entendemos por gente buena? ¿Ok? Decimos, ¿por qué le pasan cosas malas a la gente buena? Entonces, lo segundo que vamos a reflexionar es, ¿qué son las cosas malas? ¿Qué son las cosas malas? Y después, vamos a reflexionar el por qué. ¿Por qué cosas malas, gente buena? Pero empecemos al revés. Vamos a empezar hablando de la gente buena. Y vamos a empezar hablando de la gente buena porque, levante por favor la mano la gente buena. Pues a ver, el resto sicarios, el resto narcotraficantes, ladrones. Levante por favor la mano la gente buena. Es que nos da un poquito de miedito levantar la mano, ¿no? Es que nos da un poquito de miedito levantar la mano, ¿no? Porque resulta que nosotros consideramos que somos gente buena. Al lado de Hitler, mandó matar 6 millones de judíos, 5 millones de gitanos. Al lado de Stalin, mandó matar 20 millones de personas. Al lado de Mao Zedong, mandó matar 30 millones de personas. Hombre, pues es que al lado de eso, ¿somos buenos o no? Pues sí, sí, finalmente pareciera que no fuéramos tan malos. Pareciera que fuéramos muy buenos. Es más, si nos comparamos incluso con algunas personas que están a nuestro alrededor, vemos gente del trabajo medio tirana, personas con un genio extraordinariamente horrible,
personas que humillan a la otra gente, pues uno dice, oiga, finalmente yo no humillo a la gente, finalmente yo no tengo un genio tan malo, finalmente yo, como dicen algunos, no mato ni robo. Y hemos reducido los 10 mandamientos a 2, matar y robar. Y yo no mato ni robo, por consiguiente, ¿por qué me pasa esto a mí? Pues vamos a ver. Que a la larga, esta es la reflexión clave para entender esta frase. En el Evangelio de San Marcos, en el capítulo 10, versículo 13, aparece un joven muy bueno, que se acerca donde Jesús y le dice, maestro bueno, ¿qué he de hacer para salvarme? Y el Señor le responde, ¿por qué me llamas bueno? Solo Dios es bueno. Claro, el Señor le está diciendo, solo Dios es bueno, porque en el fondo el joven no le estaba diciendo maestro bueno a él. En el fondo, cuando uno lee el texto y cuando uno le hace una exégesis al texto, uno se da cuenta que el joven era el que se estaba presentando como el bueno, porque el Señor le va a decir después, cumple los mandamientos. ¿Cuáles? Pues no matarás, no robarás, no fornicarás, amarás a tu prójimo. Y dice él, desde pequeño lo he cumplido. O sea, finalmente, es que yo soy bueno. El Señor le dice, pues muy bien, ahora te falta una sola cosa. Ve, vende todo lo que tiene, dalo a los pobres y sígueme. Dice la palabra que el joven se fue muy triste porque tenía muchas riquezas y no lo siguió. Ni sabemos cómo se llama ese joven. Tal vez hoy veneraríamos un santo más de la iglesia, el apóstol 13, tal vez. Tal vez este hubiera sido un fundador de alguna comunidad cristiana antigua y hoy lo miraríamos como una columna de la iglesia, pero no. Finalmente no, finalmente prefirió sus propios caprichos. En el fondo, el texto lo que nos está diciendo es que solo Dios es bueno y solo siguiendo lo que Él quiere, somos verdaderamente buenos. Somos verdaderamente buenos. Entonces, ahora sí vamos a escena. Yo soy muy bueno, ni mato ni robo. Venga, pero es que si reflexionamos un poquito, tal vez hasta en eso somos mentirosos. Porque tal vez no hemos asesinado a alguien, gracias a Dios, pero tal vez sí hemos matado ilusiones. Tal vez sí con nuestra lengua hemos matado reputaciones. Tal vez sí con nuestro comportamiento hemos matado progresos. Tal vez sí nuestra vida ha sido edificada sobre el dolor de los demás en muchas ocasiones. Y ni robo, pues es que a veces también uno se pone a ver, y esto de que ni robo, pues en ese momento en que el tránsito llegó y me vio hablando por celular y yo le pasé 20,000 pesitos que se me cayeron de la mano, no sé ni cómo llegaron a la mano de él, todavía me pregunto qué fue lo que sucedió. Es que tal vez sí hemos robado, tal vez sí hemos sido corruptos. Es que esto es robar, esto es no pagar lo que deberíamos. Esto es no responder a las cosas que hicimos, no ser capaces de ser consecuentes. Y prendemos el televisor y decimos que corruptos esos de no sé dónde, que del Senado, que del Congreso, que de acá, que de allá. Todo el mundo es un corrupto, pero uno es intachable, uno es impoluto, uno es limpio, uno sí, lo pueden canonizar. ¿A poco uno se acerca una imagen de la Virgen y le dice, bájate que me toca a mí, mamá? Uno cree de verdad que uno no ha fallado. Pero señores, si uno se pone a analizar su vida, uno se da cuenta que en el corazón todavía alberga muchos odios, todavía alberga muchos resentimientos. Si eres tan bueno, si soy tan bueno, ¿serías capaz de poner altavoz a tus pensamientos? ¿Serías capaz de dejar que todos los pensamientos que pasan por tu cabeza se escucharan? Yo hago un ejercicio, yo me imagino a las mujeres cuando ven a otra mujer vestida. ¿Ustedes dejarían que todo eso que ustedes piensan, cuando se devoran a esa amiga o a esa otra mujer, se la devoran completica, de pies a cabeza, ¿ustedes dejarían que eso se escuchara? Si somos tan buenos, ¿qué tal si le ponemos unos parlantes a los ojos? Unos parlantes a los ojos. A ver, caballeros, ¿ustedes serían capaces de dejar que sus ojos hablaran y nos contaran todo lo que han visto en los últimos 8 días? Pongamos en los últimos 8 días. Unas cuantas miradas donde casi perdemos el cuello. ¿Ustedes dejarían que eso pudiera hablar?
¿Ustedes dejarían que sus ojos nos contaran lo que han visto? ¿Que le contaran a tu esposa lo que has visto? Ahí, mientras estabas en Instagram viendo una fotito acá, una fotillo allá, te detuviste en una fotito que no deberías detenerte, que te movió a cosas, sabemos tú y yo que no están bien, sabemos tú y yo que son cosas que no están bien. Si somos tan buenos, ¿por qué tenemos tantas claves para los celulares? ¿Por qué nos da físico terror que nuestra esposa o que nuestro esposo tome nuestro celular? ¿Por qué estamos borrando conversaciones todo el tiempo? Si somos tan buenos, si somos tan buenos, ¿por qué cuando manejamos, mejor dicho, le sacamos la mamá a pasear a todo el mundo? Le mentamos la madre a este y aquel. Si yo me colo en la fila es porque voy rápido, pero si otro se cola en la fila, ese es un sinvergüenza desgraciado, yo llevo 10 minutos haciendo fila. Ay, hombre, no, le pegamos al otro carro. Y el otro nos mira con cara de cordero degollado y uno como que ni lo viera. El otro le pita a uno y uno sube el espejo. Si somos tan buenos, ¿por qué cuando una persona está en la calle muriéndose de hambre, por qué no nos llega al corazón el dolor de esta otra persona? ¿Por qué simplemente callamos nuestra conciencia diciendo, son drogadictos? Eso es para consumir porquerías. Si somos tan buenos, ¿por qué no nos duele el dolor del otro? Si somos tan extraordinariamente buenos, ¿por qué no somos capaces de confesar públicamente la doble vida que llevamos? Que muchos de nosotros llevamos dobles vidas y que muchos de nosotros queremos aparecer por fuera blanqueaditos y por dentro somos sepulcros. Y tal vez esa frase de Jesús, sepulcros blanqueados, nos queda perfecta a nosotros. Nos queda perfecta a nosotros. Entonces, empecemos partiendo de allí. ¿Por qué le pasan cosas malas a la gente buena? Cuando hablo de mí, venga, es que sí me pasan cosas malas, pero tal vez no soy tan bueno como pienso. Tal vez no soy tan bueno como pienso. Y usted dirás, Wilson, ok, de acuerdo. Yo no soy tan bueno como piensas, yo no soy tan bueno como pienso, yo reconozco que soy débil, reconozco que he pecado, reconozco que soy frágil, tal vez yo sí me merezco cosas, pero ¿por qué a los otros que yo sí sé que son buenos les pasan estas cosas? Pero es que tampoco sabemos si son buenos, suponemos que son buenos, pero recuerden lo que le pasó al profeta Samuel cuando estaba escogiendo el segundo rey de Israel. Había escogido ungido a Saúl, era el ungido de Yahvé, pero Saúl había fallado, Saúl se había ido contra la palabra de Yahvé, Saúl había desobedecido, entonces Dios le dice a Samuel, he rechazado en mi corazón a Saúl, vas a escogerte un nuevo rey, un hijo de Jesé. Por eso nosotros decimos en la novena de aguinaldos, oh raíz sagrada de Jesé, que en lo alto presentas al orbe tu fragante dardo. No es de José, es de Jesé. Jesé es el papá del rey David. Y cuando el profeta Samuel va donde Jesé y le dice, Dios me ha mandado para escoger a un rey. Y entonces, claro, ¿qué hizo Jesé? Le presentó al hijo más grande.

ese yo lo he rechazado. Ustedes los hombres miran las apariencias. Yo miro el corazón. Ustedes los hombres ven las apariencias. Yo sondeo lo profundo del corazón de las personas. ¡Qué frase tan hermosa! Entonces, eso de que, pero estos son buenos y les pasan cosas malas, miren que tampoco podemos meternos por ahí para argumentar esta frase. Que también queda coja la frase ante la realidad, porque es que lo que nosotros vemos sí es gente buena, y muy bien, y eso es lo que uno debe hacer, suponer siempre en el otro la mejor intención, suponer siempre en el otro bondad. Eso es producto de un corazón sano. No puede andar uno criticando a todo el mundo y suponiendo en el otro la peor intención. Eso se llaman juicios temerarios. El juicio temerario es aquel que se dirige al otro suponiendo en el otro la peor intención. No. La imitación de Cristo dice que muestra de un buen espíritu es suponer en el otro buena intención. Pero de allí, de suponer la intención, a saber exactamente la bondad o maldad de una persona, hay un abismo. Nos corresponde a nosotros suponer la buena intención. Pero luego, la bondad o maldad de la persona la conoce solo Dios. A veces ni la conciencia adormecida de la persona conoce su propia situación. San Pablo por eso dice, en una de sus cartas, dice, yo no encuentro en mi conciencia nada que reprochar, pero dejo que sea Dios el que me juzgue. O sea, hasta San Pablo sabía que su propia conciencia podría jugarle una mala pasada. Entonces vemos a los otros y decimos, es que este es bueno, ¿y por qué está sufriendo? Es que yo no sé si es tan bueno. Entonces miren que esa no es la lógica. Esa no es la lógica que podemos seguir, porque Dios es el único que conoce el corazón de las personas. Entonces uno dice, ah, bueno, invirtamos la frase, hagámosla al revés, que así yo sí lo sé. Si yo no sé por qué a la gente buena le pasan cosas malas, o por qué le pasan cosas malas a la gente buena, yo sí sé por qué le pasan cosas buenas a la gente mala. Entonces, si yo no sé si alguien es bueno, tiene toda la razón, si puedo saber si alguien es malo, y lo veo por sus acciones. Y yo veo gente muy mala a la que le pasan cosas muy buenas. ¿Y entonces de qué me sirve seguir al Señor? ¿Entonces de qué me sirve ser bueno, esforzarme por ser fiel? Si yo soy fiel y resulta que este chimbengüenchón que tiene moza, aeromoza y sucursal, lo acaban de ascender. Y yo es que fiel acá. Si yo veo que este que es un ladrón de cuello blanco va ganando plata y escalando en cargos, y yo en cambio es que por fidelidad, que por consagradito a la Virgen, que por mi medallita, acá clavado en este salario mínimo. ¿Saben que esta misma pregunta la hizo Israel? Yo quiero que escuchen este texto, porque esto que dice el corazón nuestro en muchas ocasiones es algo que Israel lo dijo. En el libro de Malaquías, en el capítulo 3, versículo 13, miren lo que dice Israel. Ustedes hablan duramente contra mí, dice el Señor, y todavía preguntan, ¿qué hemos dicho contra ti? Ustedes dicen, vamos a ver, esto nos identifica a nosotros, es inútil servir a Dios. ¿Y qué ganamos con observar sus mandamientos o con andar enlutados delante del Señor de los ejércitos? Por eso llamamos felices a los arrogantes, prosperan los que hacen el mal, desafían a Dios y no les pasa nada. Palabra de Dios. Estos malos y les va bien. ¿Por qué le pasan cosas buenas a la gente mala? Estos re malos y todo súper bien. Es que tampoco sabemos si todo anda tan bien. Es que tampoco es cierto que una foto sonriendo en Facebook significa que la persona esté bien. Es que tampoco es cierto que esas fotos bien editadas con buenos filtros de Instagram expresan verdadera alegría y verdadera felicidad. Es que no lo sabemos. Es que pareciera por fuera, nuevamente, Dios mira el corazón. Pero supongamos que sí. Supongamos que efectivamente es que a esta gente le va muy bien. Supongamos que efectivamente esta gente mala, pues le va tremendamente bien. Pues miren, hubo una reflexión que a mí me ha servido mucho para entender esto. Es de un ex pastor protestante llamado Scott Hahn.
Scott y Kimberly Hahn, expastores presbiterianos estadounidenses, tienen un proceso de conversión, escriben muchos libros. El bestseller de ellos se llama Roma, Dulce Hogar. Es un libro que le recomiendo a todos. Roma, Dulce Hogar. Es un libro del testimonio de este expastor protestante que manifiesta su proceso de conversión. Y él hace una reflexión muy interesante. Él dice, miren, en el libro, se lo voy a leer exactamente el texto, en el libro del profeta Ezequiel, en el número 33, versículo 11, dice que Dios no quiere la muerte del pecador, sino que se convierta, ¿y qué? Y viva. Él dice, hay justos que son arrebatados rápidamente de esta vida. Y acá empezamos ya a meternos al corazón de la charla y empezamos a darle un sentido a esto, porque todo va a tener respuesta, ¿eh? Pero empezamos a entender que a los ojos humanos, a los ojos meramente terrenales, evidentemente no hay mucha explicación que dar si no se mira con sobrenaturalidad la realidad. Si yo miro solo de cara a esta tierra, si yo miro de cara a la existencia, es cierto que hay muchas cosas que no terminan de tener sentido. Pero cuando yo miro las cosas de cara a la eternidad, cuando yo miro las cosas desde la fe, parece que todo asume un nuevo sentido. Y así entonces yo entiendo que esta vida no es la vida definitiva. Así entonces yo entiendo que debo vivir de cara a la eternidad. Y yo comprendo lo que digo en la salve cuando exclamo que soy desterrado hijo de Eva. ¿Y sabes quién es un desterrado? Quien no vive en su patria. Y si tú y yo somos desterrados hijos de Eva, significa que tú y yo no vivimos en la patria que nos corresponde. Que hay una patria superior a esta que se llama el cielo, la eternidad. Y hacia allá estamos llamados. Y sea ya, o sea en 100 años, llegaremos a esa patria, si es que nos comportamos conforme lo que Dios quiere. Una vez yo comprendo esto, entonces esto de que se muera esta chica a los 38 años, o que se muera esta misma chica a los 80 años, empiezo a relativizarlo un poco. Y digo, pues ¿qué más da? 80 o 38 años de cara a la eternidad son absolutamente insignificantes. La pregunta real no es cuándo debió morir, sino cómo estaba su alma al momento de morir. ¿Y cuál era el mejor momento para encontrarse con Dios? ¿Cuál era el mejor momento de su alma para heredar la patria eterna? Para heredar la mansión, la morada que nos tiene reservado el Señor en la eternidad. Cuando yo entiendo esto y empiezo a ver todo con cara sobrenatural, empiezo a entender que la realidad no es tan cruel como parece. Porque, señores, aunque peleemos con esto, es la realidad. Todo el mundo sufre, unos más, unos menos. Hay gente muy buena que sufre mucho, hay gente muy mala que sufre mucho, hay gente muy buena que no sufre nada, y hay gente muy mala que no sufre nada. Eso es una cosa absolutamente relativa, porque lo que interesa es la eternidad. Lo que interesa es de cara a qué estamos viviendo. Entonces, claro, cuando tú ves esto así, y tú te das cuenta que lo importante es la eternidad, y que hemos nacido para salvarnos, y yo ¿para qué nací? Para salvarme, que es mi eternidad la que determina mis acciones hoy, entonces yo me doy cuenta que Dios en muchas ocasiones a este pecador empedernido, a este pecador público, a este de vida licenciosa exhibida en redes sociales, Dios no quiere que todavía se muera porque quiere que viva eternamente y porque está postergando lo más que puede a ver si se convierte. A ver si se convierte finalmente. Y dice Scott Hahn, miren esta reflexión tan tremenda. Y dice él, y en ocasiones esta persona que tiene una vida así malvada y que ha hecho sufrir a mucha gente y que ha sido un tirano, un cruel, un déspota, en ocasiones no se va a convertir. Y entonces el único consuelo que le va a quedar a esa pobre persona y que Dios por misericordia permite es que disfrute un poquitito en esta tierra. Que disfrute aunque sea unos añitos acá, porque no vas a poder disfrutar del cielo eternamente. Que disfrutes acá manchado de una conciencia dolorida, o si es que está cauterizada, una conciencia ya endurecida a la que no le importa nada, que por lo menos Dios dice, es que este ya se va a condenar, he hecho mil cosas para que no se condene, y nada le vale, pues que por lo menos pase un pequeño cielo acá en la tierra, alguna cosita, por pequeña que sea, que disfrute alguna cosita, y en esto se ve incluso la magnanimidad de la misericordia de Dios.
Pero en cambio lo que sucederá después es que no heredará el reino. No heredará el reino. El Salmo lo dice: dichoso el hombre que confía en el Señor. Y otro Salmo dice: comerá del fruto de su trabajo. Será dichoso, le irá bien. El que cumple la voluntad de Dios será dichoso, le irá bien. Sea en esta tierra y en la otra, o sea exclusivamente en la otra, pero será dichoso y le irá bien. Y dice el texto, dice el Salmo: no así los impíos, no así. Será como paja que arrebata el viento. Y dice el Salmo que su nombre no será recordado. Y eso es lo que pasa. ¿Ustedes se acuerdan de la parábola de el rico, el pobre Lázaro y el rico, cómo es que se llamaba? Epulón. Pues, ¿y ustedes de dónde sacan que se llama Epulón? En ninguna parte de la Biblia dice que se llama Epulón. Dice el pobre Lázaro y el rico, porque el rico, dice el Señor, el injusto, el nombre del injusto no será recordado. Epulón es un nombre que le puso la tradición, porque Epulón significa eso, rico, el que ostenta. Y ahí viene opulento. Opulento es el que ostenta riqueza. Pero no se conoce el nombre del rico, se conoce el nombre del pobre. Ese está inscrito en el libro de la vida. Pero en cambio el nombre del otro no, el nombre del otro no. Entonces pensemos en esos verdaderos malvados, pensemos en esos verdaderos tiranos. Dios les prolonga la vida esperando a ver si se convierte, y le manda 1001 veces posibilidades de que se conviertan. Y si no se convierte definitivamente, que por lo menos esto que gozó acá en la tierra, aunque manchado con dolor, sangre, y manchado con una conciencia que le atormenta, porque déjenme decirles que finalmente la conciencia sigue reprochando la maldad del impío, esto por lo menos que le sirva de un poquito de cielo, porque no lo poseerá eternamente. Y si es que se arrepiente al final, por una gracia extraordinaria de Dios, por una mamá que se partió la rodilla y se partió la espalda postrándose ante Dios para que ese hijo se convierta, y al final se convierte, también tendrá que pagar todo el mal que hizo, porque en justicia Dios dice que nada en el cielo entrará manchado. Apocalipsis capítulo 21, versículo 27. Y este que se arrepiente tendrá que reparar de todas maneras aquello que hizo en el purgatorio, y reparará con dolor aquello que hizo. Pero todo se reparará. Dice el Señor que hasta de una palabra ociosa que hayamos dicho, hemos de dar cuentas a Dios. ¿Quién como Dios? Entonces, eso de por qué le pasan cosas buenas a la gente mala, ahí hay una respuesta. Es que en ocasiones, primero no sabemos si en verdad le pasan cosas buenas, y no sabemos si en realidad estos disfrutan esto. Pero aunque disfrutaran esto, es que Dios quiere que se convierta. Y si al final no se convierte, es que Dios, por lo menos por misericordia, ya que no heredará la eternidad, le permite disfrutar un poquito de cielo aquí en la tierra. Porque lo que le espera no es la eternidad bienaventurada y de gozo. ¿Quién como Dios? Y después de Dios. Pero también tenemos que decir de esto de por qué le pasan cosas buenas a la gente mala, que es que hay algunos malos, es cierto, pero hay muchos más equivocados, que no es que sea gente muy mala, es gente muy equivocada, es gente a la que nadie le ha predicado la verdad, es gente formada en un ambiente hostil a la fe. Es gente con unos pasados dolorosísimos. Es gente que podemos decir son víctimas de víctimas. Y están inmersos en esa cadena de odio. Y hoy ellos detestan porque a ellos les detestaron. Y hoy ellos odian porque a ellos les odiaron. Y de pronto tú y yo estamos llamados por Dios a ser el rostro misericordioso de Dios ante ellos. Y a decirle que pueden empezar una nueva vida. Y yo, pues les cuento que hace unos 3 meses estaba camino a Bogotá. Iba a un retiro espiritual. Iba en el carro con mi esposa, que está atrás, mi esposa, y mis hijos están atrás también. Y en un semáforo frenamos, yo tenía el celular ahí, y se me acerca un tipo, me apunta con el arma a mí, a mi esposa, a todos, le dice: páseme el celular. Un señor, estaba muy nervioso, un arma negra. Nunca me había pasado. Yo siempre dije, cuando me llegue a suceder esto, voy a entregar el celular. ¿Saben lo que hice? Estaba en el semáforo, arranqué. Yo no sé por qué reaccioné así. Simplemente arranqué. Yo estaba ahí de primero y arranqué.
los otros carros estaban pasando, pité. Y cuando se fue el tipo al lado, arrancó en la moto, yo me encontraba muerto de risa. Acá está mi esposa que lo puede decir. Y mi esposa al lado temblaba. Pero son reacciones que uno no controla. Estaba muerto de risa. Mi esposa temblaba, yo muerto de risa, y ella temblaba más. Entonces, resulta que arrancó, y bueno, ya después el Señor nos defendió, gracias a Dios no pasó nada. Pero yo pensaba, este muchacho, me acuerdo de la cara del muchacho, me acuerdo perfectamente. Yo pensaba, este muchacho, ¿cuántos de estos han ido a los retiros espirituales de Lazos? Pues ¿cuántos iguales han ido a un retiro espiritual? ¿Cuántos de estos que no solo intentaron robar, sino que hasta mataron, he tenido que atender en medio de una sanación interior, en medio de una predicación? ¿Cuántos de estos he visto compungidos, con su corazón verdaderamente arrepentido? ¿Cuántos de estos son personas simplemente a las que no les han enseñado el bien? Entonces, créanme que no guardo ningún resentimiento ante esta persona, porque gracias a Dios no pasó nada, pero créanme que entender que la inmensa mayoría de estos son personas muy equivocadas, a las que no se les ha predicado de la palabra, y que difícilmente encontrarás a una persona a la que se le predique bien el evangelio y no lo acepten. Difícilmente encontrarás una persona así. Los hay. Hay gente como Judas, deliberadamente malvada, que puede estar con Jesús 3 años viéndolo multiplicar panes, resucitar muertos, caminar sobre las aguas, y nada lo va a mover. Pero yo creo que son verdaderas excepciones en la vida. Pero yo creo más bien que la inmensa mayoría de gente es gente buena, son gentes que simplemente necesitan una palabra de misericordia, y el Señor les convierte. Y acá voy a esta reflexión, porque estamos en la parte gente buena, ¿se acuerdan? Acá voy a esta reflexión, y es que en el fondo todos creemos que somos gente buena. Yo sé que hasta este ladrón piensa, es que yo hago esto para alimentar a mi familia. Yo creo que hasta Hitler pensaba hacer algo bueno porque es que estaba purificando la humanidad de razas inferiores. Necesitaba que la raza superior surgiera para que hubiese una humanidad verdaderamente feliz. ¿Se han visto la saga de los Avengers? ¿Se la han visto, me imagino, de Marvel? ¿Se han visto la última película? Creo que Infinity War, creo que se llama, ¿no? Y hay un tipo malo que se llama Thanos. Thanos. Y el tipo destruye medio mundo. Pero lo curioso es que él es un bastante filosófico, porque el argumento de él es que el mundo necesita purificarse. Y destruye medio mundo porque el mundo necesita purificarse. Es la misma lógica marxista, la misma lógica de Hegel, eso de hay que hacer el mal para que del mal surja el bien. Lucha de clases para que de ahí prospere la humanidad. Es la fuerza del mal. Hay personas engañadas que creen que haciendo el mal se producirá el bien. Creen que producto de su mal saldrá algo bueno. Eso es lo que sucede en muchas ocasiones. Entonces yo estoy seguro que la inmensa mayoría de gente, el que roba impuestos es porque mi familia lo necesita y porque el gobierno es malo. El gobierno es el malo, yo soy el bueno. El que traiciona a la mujer es porque mi esposa me enfrió la cama antes de que la moza me la calentara. Perdónenme lo crudo, pero en el fondo es que yo no soy tan malo. En el fondo es que hasta bueno soy. Y en el fondo es que hasta con esa esposa, hasta esa esposa malgeñada que tengo, todavía le llevo mercadito. Y la tengo viviendo todavía en una buena casa. Para que vean que finalmente yo no soy tan malo. Hasta bueno soy. Ven, tenemos que quitarnos esa imagen de la cabeza de nosotros mismos. Y el primer paso es reconocer que indudablemente no somos buenos. Porque el único verdaderamente bueno es Dios. Somos unos pecadores miserables. Nosotros que le damos cualquier 2, 10 mil pesos a un pobrecito y sentimos que ya nos van a canonizar por esas pobres personas que se los levantaba al hombro, esa gente leprosa y pudriéndose viva. Entonces me doy cuenta que yo no soy tan bueno. Me doy cuenta que lo que soy es malo, un malo amado por la misericordia de Dios, pero malo. Ahora, hay gente más mala, sí, pero hay gente más buena, mucho más buena. ¿Y me falta todavía más conversión? Sí. ¿Significa esto que soy un fracaso? Tampoco. Yo simplemente estoy tratando de que exorcicemos esa autoimagen angelical que tenemos de nosotros. Y nos demos 3 cachetadas y empecemos a decir, oiga, tal vez es cierto,
De pronto, en la balanza, al lado de Hitler, soy más bueno, pero al lado de Francisco de Asís, soy más malo. ¿Quién como Dios? Entonces, ¿por qué le pasan cosas malas a la gente buena? ¿Somos gente buena? Levante la mano la gente buena. Es que ya no la levantamos, ¿eh? Bueno, no falta el que está dormido, que se acaba de levantar y dice, ¿qué? Yo. ¿En qué estamos, mamá? Ok. Lo segundo es cosas malas. Cosas malas. Un cáncer es una cosa mala. Una quiebra económica es una cosa mala. Una enfermedad imprevista es una cosa mala. Si uno ve en el Antiguo Testamento, Salmo 128, versículo 2 al 4, les decía ahora, dice el Salmo, que es dichoso el hombre que confía en el Señor, y que el hombre que confía en el Señor es bienaventurado porque come del fruto de su trabajo. En el Antiguo Testamento había una cosa que se llamaba la ley de la retribución. Si tú eres bueno, te va bien acá. Cumple el mandamiento de Yahvé, tendrás prosperidad. No cumples el mandamiento de Yahvé, tendrás desgracia. Antiguo Testamento. No se tenía todavía una revelación tan clara de la eternidad. Y sin embargo, ya hay libros como el de Job que cuestionan esto, porque Job era muy bueno y no le fue nada bien. Le fue bastante mal. ¿Saben qué hace Jesús en el Nuevo Testamento? En el Nuevo Testamento Jesús nos dice, venga, ¿usted cree que es dichoso porque tiene dinero? Mateo capítulo 5, versículo del 1 al 12. El Señor dice, no, dichoso el pobre. ¿Usted cree que es dichoso porque está saciado? El Señor dice, no, dichoso el hambriento. ¿Usted cree que es dichoso porque logró ganar en la guerra? El Señor dice, no, dichoso el que busca la paz. ¿Ven? El Nuevo Testamento es la perfección, la plenitud del Antiguo Testamento. Por eso el Antiguo Testamento se lee a la luz del Nuevo Testamento. Uno del Antiguo Testamento, para leerlo, se pone unas gafas que se llama cristianismo. Y con las gafas de la fe cristiana, tú entiendes el Antiguo Testamento. Porque sin entender desde la luz de Cristo, hay cosas en el Antiguo Testamento que no son comprensibles. Son comprensibles solo a la luz del Nuevo. Entonces, ya Cristo nos viene a decir, venga, venga, es que de pronto, eso que tú has considerado siempre cosas buenas, no son tan buenas. A ver, cosas buenas, ganarme la lotería, ¿es una cosa buena o no? ¿Quién se quiere ganar el baloto? Venga, pero no sean tan humildes, pues, o sea. ¿Quién se quiere ganar el baloto? Para darlo a los pobres, ¿no? Sí, como ese señor que le decía, un cazador, desde las 5 de la mañana nada que cazaba, nada. Ni un venadito, nada. Por allá a las 5:30 de la tarde, ya anocheciendo, decía, Señor, yo te prometo que lo que case te daré la mitad a ti para los pobres y la otra mitad para mí. Y aparecieron en ese momento dos liebrecitas en un filito, la cosa más bella. Y el tipo, ¡tan!, le da una liebre y la otra salió corriendo. Y dice él, ve cómo salió corriendo la de los pobres. Así somos, ¿eh? Así somos. Se fue corriendo la de los pobres. Bueno, señor, la próxima será. Me voy con mi liebrecita. Uno dice, ¿qué bendición sería esto? Claro, pero ¿esto es una cosa buena o una cosa mala? ¿Cuántas personas no tendrían una vida tan desgraciada si no tuvieran tanto dinero? ¿Conocen esa famosa parábola de buena suerte, mala suerte, quién sabes, no? Esa famosa parábola que yo diría bendición, maldición, quién sabes. Que dicen que un hombre perdió un caballo y entonces se le acercaron ahí en la aldea y le dijeron, oye, perdiste tu caballo, lo siento, qué maldición. Y él dijo, maldición, bendición, quién sabes. Al otro día llegó ese caballo con una yegua, o sea, le resultó doble, ¿no? Y hasta triple, uno no sabe qué había en la yegua. Entonces se acerca y le dicen, oye, qué maravilla, mira, te llegó el caballo con una yegua, dos animales ya. Él dijo, maldición, bendición, quién sabes. Pero resulta que el hijo del señor se montó a la yegua nueva, la estaba cabalgando y se cayó y se quebró un pie. Y le dijeron, hombre, qué desgracia para usted, cómo le parece esa yegua nueva, y finalmente su hijo se quiebra un pie, qué maldición. Y dijo él, maldición, bendición, quién sabes.
Al día siguiente llegaron los del ejército a reclutar soldados. Iban por el hijo de él, pero como tenía el pie quebrado, no se lo llevaron. ¡Hombre, qué bendición usted que tiene el hijo con la pata quebrada! ¡Que no se lo van a llevar! ¡Maldición, bendición! ¿Quién sabe? ¿Quién sabe, señores? ¿Quién sabe? ¿Por qué le pasan cosas malas? A ver, cosas malas. ¿Saben qué es lo único verdaderamente malo que existe en el mundo? El pecado. Eso es lo único verdaderamente malo que existe en el mundo, porque tiene consecuencias eternas, la condenación. De resto, bendición, maldición, maldición, ¿quién sabes? ¿Quién sabes? Un señor Francisco se casa con su esposa, embaraza a su mujer. Su mujer, dando a luz a su primer hijo, se muere ella y muere su hijo. ¿Bendición, maldición? Pues este mismo señor Francisco conoce una señora llamada Imelda y se casa con Imelda. Con ella tienen 9 hijos. El quinto hijo, José Carlos. Ese José Carlos, cuando crece el niño, se casa con una señora llamada Marta Nelly. Y tienen 2 hermosos hijos, el segundo del cual van a llamar Wilson Tamayo. Ese soy yo. O sea que si a mi abuelo, su primera esposa, no se le hubiera muerto, yo no estaría vivo. Maldición, bendición. No digo que celebremos lo doloroso. Digo que un aspecto doloroso de la vida hoy puede sonreírme mañana. Y que al contrario, un aspecto doloroso hoy, perdón, y al contrario, un aspecto feliz hoy puede ser mi desgracia mañana. Ay, con cuántos he hablado, cuántos comerciantes que los conocí hace años apenas empezando su empresita, con su mujer, en esa felicidad que vivían, trabajaban de sol a sol, juntos levantaron la empresa, era una familia linda, honorable, una familia digna de admirar. El hombre consiguió 2 pesitos, se montó una buena camionetica, y una vez se monta su buena camioneta, empiezan unas muchachas a sonreírle, y ahí se le dañó el matrimonio a este pobre hombre. Y ahí ahora están peleando por cuánto me corresponde a mí, el tipo intentando poner propiedades a nombre de otra gente para que la esposa no se les lleve tanto, los hijos en la mitad, alimentados simplemente, como no pueden darle amor, les alimentan de cuestiones materiales. Por Dios bendito, cuando uno dice cosas buenas o cosas malas, ¿quién sabe? ¿Quién sabe? Solo algo puedo decir yo con seguridad que es una cosa mala. El pecado. Eso definitivamente es una cosa mala, malvada, perversa. Todo lo demás, esta enfermedad que llegó, esta dificultad, esta quiebra económica. ¿Cuántas personas no se hubieran acercado a Dios jamás si es que no se hubieran enfermado o caído en una quiebra monumental? Y fuese el instrumento para acercarse a Dios y salvarse eternamente. Me acuerdo una vez en Jardín, hace muchos años, estaba rezando por una señora en el pueblo Jardín. Estaba allí rezando por la señora que se estaba muriendo. Y me decía ella, la más grande bendición que he recibido en mi vida es esta enfermedad. Y yo no podía entender a esta señora lo que decía. Y entre lágrimas me llamó a la familia completa y me dijo, este era enemigo a muerte de esta. Mi mamá no se hablaba con mi papá. Mi tío jamás venía a la casa, mi abuela jamás la recibíamos en el hogar por cansona, viejita, no sé qué. Ahora todos estamos unidos gracias a mi enfermedad y me voy a morir, lo sé, Wilson, pero voy a morir feliz porque mi familia está unida a causa de mi enfermedad. Bendición, maldición. Para esta fue una bendición lo que parecía una maldición. Yo no sé si Franci, que se acaba de morir ayer, de 38 añitos, si Franci tenía en este momento el alma mejor preparada que nunca para ir al cielo. Y yo no sé cuántos años de purgatorio Franci se está ahorrando por ese padecimiento de ese cáncer. Porque uno dice también, hombre, murió de repente. Ay, gracias a Dios, siquiera murió de repente. Una bendición. Es que ni se dio cuenta. Cerró el ojo y al otro día vio a San Pedro. La pregunta es, ¿y si vio a Satanás? Pues perdóneme lo crudo, pero si al otro día no vio a San Pedro, sino que al otro día perdió su alma eternamente. Mi abuelito decía en una oración, antes del rosario, decía siempre, que el Señor nos libre del pecado mortal,
Yo decía, muy bien, que nos libre del pecado mortal. Y después decía, y de la muerte repentina. Y yo le decía a mi abuelito, oh, calma, abuelo. ¿Cómo que el Señor nos libre de la muerte repentina si todos queremos muerte repentina o no? Todos queremos acostarnos a dormir y el otro día amanecer muertos. Pues si amaneció muerto, no amaneció. Es lo que quisiéramos todos, ¿o no? Y mi abuelo decía, no, que el Señor nos libre de la muerte repentina. ¿Sabes por qué? Él de hecho murió con un soplo en el corazón, tuvo un proceso de un año largo para prepararse a bien morir, un proceso preciosísimo, donde mi abuelo logró terminar de reparar. Era un santo y aún así Dios le permitió reparar algunas cositas, y una vez me confesó, dice, un pecadito de él, y que se sentía muy arrepentido. Yo no soy cura ni nada, pero me lo confesó, me quería mucho mi abuelo. Y sufría por eso, una tontera. Y yo decía, ay Dios mío, por Dios, si mi abuelo sufre por esta bobada, ¿cómo estaré yo en el momento de mi muerte? Con unos pecados más gruesitos. Y mi abuelo tuvo el proceso de arrepentimiento. Uno dice, un cáncer, tal vez es la más grande bendición para una persona que tiene que reparar un daño profundo que ha hecho a su familia y que se está ahorrando años de purgatorio y hasta la condenación. Y en ocasiones, supongamos que la gente ha sido muy virtuosa, esa enfermedad ofrecida y unida a Cristo, además logra redención y salvación para toda su familia. Me acuerdo de una señora que fuimos a visitar con Rodrigo, el fundador del movimiento, la fuimos a visitar. Esta señora era amarilla y era, la piel le cubría los huesos. Había perdido todo, toda musculatura, toda carne. Era, señores, un esqueleto cubierto por carne amarillo. Eso era la señora. Y estaba allí la señora y muriéndose. Fuimos a orar por ella. Empezamos a hacer oración por ella. La señora no se podía ni mover. Nos decían sus familiares que esta señora sufría mucho por una hija que se encontraba en el exterior. Una hija que llevaba una vida disoluta y perdida. Entonces Rodrigo dijo, vamos a darle la bendición de María Auxiliadora a distancia. Y levantamos la mano así. Todos cerramos los ojos, la señora de espaldas, la señora no se podía mover, hacía semanas que no se movía. Levantamos la mano y empezamos a bendecir. Y empiezan a llorar los familiares de la señora. Y yo me volteo a ver por qué están llorando, y los familiares están llorando porque ven que la señora, que no era capaz de mover una mano, levantó su mano. Sin un solo músculo para levantarla, levantó su mano. Y fue capaz de bendecir a su hija. La señora se murió. Meses después, llega la hija al grupo de oración a decir que gracias a esa bendición había empezado un proceso de conversión, había salido de la prostitución, de la drogadicción, había hecho no sé cuántas cosas de conversión y que venía a agradecerle a Rodrigo por esa bendición.

Yo soy muy malo. No, no. Pero no somos gente tan buena. Nos pasan cosas malas. Es que yo no sé qué tan malas sean en realidad las cosas que nos pasen. Es que hoy puede ser una bendición lo que mañana sea una maldición. Hoy puede ser una maldición lo que mañana sea una bendición. ¿Quién como Dios? Y finalmente, concluyo con esto, ¿por qué? ¿Por qué le pasan cosas buenas, cosas malas a la gente buena? Gente buena, cosas malas, ¿por qué? Muchachos, nos gastamos y desgastamos preguntándonos el porqué de las cosas. El por qué esto, por qué aquel accidente, por qué aquello. Sin entender que la respuesta del porqué es sencilla. Por el pecado. Por el pecado. No hay otra respuesta. La carta a los Romanos en el capítulo 6, versículo 23, dice con toda claridad que la muerte es la paga del pecado. El salario del pecado es la muerte. Cuando uno lee el Génesis, uno se da cuenta que lo que quería Dios era distinto a lo que estamos viviendo. Que Dios quería un jardín, que Dios quería una felicidad, que Dios quería una comunicación permanente entre el hombre y él mismo. Vemos lo que Dios quería, quería inmortalidad para los hombres, quería divinizar al ser humano. Dios quería la felicidad incluso desde esta tierra. El drama del pecado original es que desobedecimos la voluntad de Dios. Nuestros primeros padres fallaron y nosotros recibimos la herencia de esa quiebra. Así como un hombre millonario hace mal negocio y su hijo heredará la pobreza de su mal negocio, así nosotros recibimos la desgracia de nuestros primeros padres, que renunciaron a la fortuna de gracia que tenían para meterse de lleno en el pecado y en una vida que nos ha traído solo dolor. Entonces, desde el pecado original encontramos la raíz del porqué del dolor, del porqué del sufrimiento. Pero incluso si vemos hoy, el pecado sigue siendo respuesta para muchos de los porqués. Cuando uno se da cuenta que una pobre mujer fue engañada por su esposo, ahí está el pecado del adulterio. Cuando uno se da cuenta que una mujer asesina a un niño, ahí está el pecado del aborto. Cuando uno se da cuenta que la vanidad desfigura el alma de una persona, pues ahí está el pecado precisamente de la vanidad. Uno se va dando cuenta que muchos dolores tienen su raíz en los pecados que nosotros cometemos. Y uno dice, ¿y por qué Dios no simplemente evita estos pecados? La respuesta es muy sencilla, porque Dios, si quiere evitar un pecado, debería evitarlos todos. Y entonces, si Dios debe detener la mano del asesino que va a disparar, ¿por qué no detiene también el pie del fornicario que va a fornicar? ¿Por qué no detiene también el cuerpo del adúltero que va a adulterar? ¿Qué pensaría el adúltero cuando va a adulterar si Dios lo congela en ese momento? Y le dice, es que yo voy a detener el pecado. Y va a decir, no me diste pues libertad. Me estás obligando a ser bueno. Es que exactamente, Dios no te puede obligar a ser bueno. Dios te mostró el camino. Te dijo, es por acá. Ahora, que no queramos obedecer es problema nuestro, no es problema de Dios. Pero Dios nos lo insiste una y otra vez. Entonces, que Dios detenga la mano del asesino, pero entonces que detenga todos los pecados. Que detenga la lengua de la chismosa. ¿Usted se imagina llegar a su casa y ver allá a la comadre? Ay, vas a chismosear de mí, te detuvo Dios sin vergüenza. Y te quedas tú así también porque la estás juzgando. No, no, pues que, señores, todo el mundo queda quieto, todo el mundo queda detenido, todo el mundo queda paralizado porque todos estamos pecando permanentemente y Dios no se va a poner a detener la acción del hombre si ya nos dio libertad. Nos dio libertad para que aprendamos a usarla, para que aprendamos a usarla. Entonces, repito, ¿por qué Dios no detiene? No, no, no, porque Dios nos dio libertad, nos dio conciencia, nos dio alma para que no cometamos esos pecados. Para que no los hagamos. Y luego, ese mismo Dios, aun cuando se comete un pecado de injusticia contra otra persona, escuchen esto, Dios es capaz de sacar de un mal un bien mayor. Ya lo vimos, como del mal, de la muerte, de la primera esposa de mi abuelo, viudo, resultó el bien de nuestra existencia, de mi vida. Y de ahí mi hijo Pablo, que está por ahí corriendo, y de ahí mi hija Mariana. ¿Ven? Entonces Dios es capaz de sacar de un mal un bien mayor, un bien mayor. Ahí está la respuesta del por qué. ¿Saben qué es más sensato? Pensar el para qué, el para qué. ¿Para qué suceden cosas malas a la gente buena? Y quiero terminar con esa reflexión. Tal vez, si uno no se hace este tipo de preguntas, si uno
no reflexiona en ese tipo de cosas. Yo no digo que sea malo, digo al contrario, que es muy bueno reflexionar en ese tipo de cosas. Tal vez uno no entendería que uno es agente transformador de la realidad.

uno es instrumento de Dios para transformar la realidad. Yo no quiero que se me entienda que todo lo que sucede malo, aunque Dios pueda sacar del mal un bien, yo no quiero que entienda que ese mal se convierte en algo bueno. No, el mal sigue siendo un mal. Aunque Dios sea capaz de sacar de él un bien, pero sigue siendo un mal. La injusticia sigue siendo injusticia, el adulterio sigue siendo adulterio, el asesinato, el aborto, la drogadicción, qué sé yo, la violación. Todo eso sigue siendo algo malo. Y me corresponde a mí empezar a transformar la realidad. Y yo no puedo quedarme simplemente con la pregunta, o simplemente decir, ay, entendí en el grupo de oración, claro, yo comprendí que yo no soy gente buena como pensaba, entendí que las cosas malas son muy relativas, y entendí el porqué que es el pecado, y que debo darle un sentido a mi vida. No, esto no es simplemente para que calles tu conciencia, esto es para que uno empiece a pensar, bueno, a ver, estas cosas malas que le pasan a la gente buena, o, repito, comillas, estas cosas malas que le pasan, comillas, a la gente buena, me llama a mí a intervenir para que la injusticia deje de ser injusta, para que la lujuria deje de hacer daño y se empiece a vivir la pureza, para que el hurto, la estafa, el engaño, para que la soberbia, el poder desmedido dejen de imperar en esta vida y en esta sociedad y empiece a vivirse bien, y empiece a vivirse el cielo en la tierra, que desde ya comencemos a saborear las dulzuras de la eternidad, y nos corresponde a nosotros aportar para que la vida sea cada día más justa. Atentos, esto no es simplemente un resignarnos con brazos cruzados porque sabemos que Dios es capaz de transformar la historia. Te utiliza a ti para transformar la historia. Y puede que tú y yo no seamos capaces de sanar el dolor del mundo. Puede que tú y yo no seamos capaces de responder a toda la necesidad que hay. Pero ¿sabes qué? Hay una porción de ese dolor y hay una porción de esa necesidad que te corresponde a ti sanarla. Y que tal vez nadie la sanará si tú no la sanas. Si tú no la sanas. Me impresionó mucho una escena de una película que vi. Me puso a reflexionar. Iban ellos en un carro, de repente frenan en el carro y ven que a una jaula se le salen unos caballos. Y el que está manejando le dice al copiloto, que era un anciano, le dice... Alguien llegará para ayudarles. Y el copiloto, el anciano, le dice, ya llegó. Alguien llegará, no, ya llegó. Somos nosotros. Ya llegó. Alguien le ayudará. No. Ese alguien no llegará porque llegaste tú. Y eres tú el que debes ayudar. Aunque sea ese granito de bondad, es el que necesita Dios que aportemos. Para que de verdad esa pregunta que nos cuestiona a todos, pero que ya hemos entendido mejor por qué le pasan cosas malas a la gente buena, pues hagamos cada día más pequeña esa brecha entre las cosas malas y la gente buena. Que de verdad hagamos cada día más pequeña esa brecha entre las injusticias y aquellos que deberían, al contrario, recibir bendiciones por todo lo que hacen. Nos corresponde a nosotros, queridos hermanos. Nos corresponde a nosotros luchar por eso. Nos corresponde a nosotros ser respuesta ante un mundo cada día más injusto. Yo les invito para que cerremos los ojos en este momento. Vamos a terminar con una pequeña oración. Vamos a pedirle al Señor...

0: no es buscar las cosas buenas o las cosas malas, a lo que estamos llamados en esta vida en cuanto a cosas exteriores. Es buscar el bien, porque hay cosas buenas que no corresponden al bien. Hay placeres que llamamos buenos que no corresponden al bien. Y hay deberes, hay esfuerzos en la vida que nos parecen malos, que nos exigen esfuerzos que corresponden al bien. Es hacer la voluntad de Dios. Es a eso a lo que estamos llamados. Y la pregunta que te quiero hacer hoy es, ¿qué te está pidiendo el Señor? ¿Qué te está pidiendo el Señor? Tú y yo que nos hemos creído buenos y que nos preguntamos por qué nos pasan estas cosas, ¿qué te está pidiendo el Señor hoy? ¿Qué te está pidiendo Jesús que hagas? ¿Cuál es la voluntad de Dios para contigo? ¿Por qué seguirle huyendo a esa voluntad? ¿Por qué seguirle huyendo a eso que Dios quiere de ti? No más. No más huirle. Responder a la voluntad de Dios sin importar lo que pase. Sin importar lo que nos parezca que tengamos que sufrir. Sin importar lo que nos parezca que debe ser doloroso.
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2: Vive la regla de oro. Jesús enseñó la regla de oro durante su Sermón del Monte. Así que todas las cosas que queráis que los hombres hagan con vosotros, así también haced vosotros con ellos. Mateo 7:12. En otras palabras, trata a otros en la manera que quieras que te traten. Al hacerlo, fortalecerás tus relaciones y serás más feliz.

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Queridos hermanos, hermanas, muy buenas tardes. Buenas tardes, queridos audiencia. Espero que todo bien, espero que todo bendecido en esta hermosa tarde. Miro aquí que ya son las 5:09. De esta manera hemos escuchado la palabra de Dios en español, así que en este momento tenemos un espacio donde vamos a leer los avisos. Miro aquí que solo tenemos un aviso, así que en este momento voy a leer, así que siguen escuchando la radio o prestan atención. Así que también les agradezco bastante donde están escuchando la radio en diferentes lugares. Tierra caliente, tierra fría o aquí en nuestro pueblo de Santa Cruz Barías. Saludos cordiales, queridos hermanos. Así que en este momento vamos a empezar con este aviso. Así que, amados hermanos, vamos a leer en este momento. Gran fiesta espiritual, la Iglesia Católica Apostólica Ciro-Ortodoxa de Antioquía. La venida de Cristo en Capilla San Ramón hace la cordial invitación a todas las comunidades circunvecinas y al pueblo de Dios en general por celebrar la fiesta en honor a San Miguel en la comunidad ya mencionada en las fechas 28 y 29 de septiembre del presente año. Hora de inicio, día lunes 28 de septiembre, inicia a las 8 de la mañana y finaliza hasta las 12 de la medianoche. Y el día martes 29 de septiembre, también inicia a las 8 de la mañana y finaliza hasta las 12 de la medianoche. Ministerio de Alabanza invitado, los servidores de Cristo procedente de Ajanchiblaj. Y estará la solista Anacleta procedente de Santa Cruz Barías. Y también estará el Ministerio de Alabanza local Luz Viva, Luz Viva. Predicador invitado, Pablo Pedro, procedente de la aldea Xochla. Habrá Santa Misa el día martes 29 de septiembre, inicia a las 2 de la tarde, precedida por el presbítero Hugo Pazán de la parroquia La Glorificación de Santa María, Madre de Dios. Durante los días de servicio, habrá alimentación para todos y lugar donde quedarse en las noches. Solo se les recomienda llevar sus chamarras. Atentamente, Comité de la Iglesia, la Venida de Cristo. Y así que, amados hermanos, muchas gracias por su atención. Así que también, queridos audiencias, están invitados en esta fiesta espiritual o honor a San Miguel, así que en la comunidad ahí en Capilla San Ramón,
todos están cordial invitados, amados hermanos y hermanas. 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
Queridos hermanos, hermanas, muchas gracias por su sintonía. Miro aquí que ya son las 5:18. Aún tenemos tiempo para escuchar más alabanza, así que si ustedes desean escuchar una alabanza, pueden comunicarse. Yo aquí en cabina 1, con mucho gusto se les voy a complacer, así que en este momento vamos a gozar, a alabar, a través con estas alabanzas vamos a glorificar su nombre, nuestro Señor Jesucristo. Así que en este momento les dejo con esta alabanza, hay dos caminos que Cristo ha dejado.

0: papi, ¿y por qué nunca te cansas de cantar?
1: Bueno, lo hago en gratitud al Señor, porque Él ha cambiado mi vida.
0: ¿Y por qué dices que Él cambió tu vida?
1: Antes mi vida estaba llena de amargura, de tristezas, de fracasos y de muchas cosas malas.
0: Y ahora es diferente, ¿verdad?
1: Sí, papito. Ahora es muy diferente.